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1: Siete minutos pasaron de las 9 de la noche, seguimos en vivo haciendo nuestro búnker deportivo hasta las 10. Todavía vemos los festejos en el obelisco allí en Buenos Aires, la gente festejando en las calles. Pero vamos a dejar de lado un ratito la selección argentina porque nos vamos a meter en nuestro fútbol local aquí en la región. Una información que dábamos en la semana, la llegada de Mario Martínez a La Amistad, un club que hemos seguido bastante, todo lo que fue el regional del año pasado, que lo tenemos muy cerca aquí en la ciudad. Mario, ¿cómo estás? Buenas noches, bienvenido al Búnker Deportivo.
2: Hola, buenas noches. Buenas noches, saludos a todos.
1: ¿Todo bien, Mario?
2: Todo bien, sí. En el gimnasio ahora, justo.
1: Feliz, me imagino, ¿no? Después del triunfo Argentina, como estamos todos.
2: Sí, la verdad que muy emocionante. La verdad que sí. Eso te da fuerza, ¿viste?
1: Sí.
2: Lo que estamos nosotros también como para... Nada, motivación también y bueno, contento por la selección, obviamente.
1: Uh-huh. Mario, bueno, contanos de tu llegada al conjunto de La Amistad. Hace unos meses hablamos con vos como técnico de San Patricio del Chañar. Bueno, ahora se da este arribo al conjunto cipoleño. ¿Cómo fue ese llamado? ¿Cómo fue esa propuesta que te hicieron para terminar de cerrar con ellos?
2: Sí. Mirá, te soy sincero, cuando yo dejo San Patricio del Chañar, o sea, no imaginé justo están pasando... me imaginé la llamada, que bueno, en realidad me sorprendió y tuve, perdón,
1: No, acá están iguales, no te preocupes.
2: Una charla con el presidente hace muy poco tiempo y bueno, me interesó el proyecto. Creo que bueno, te soy sincero, no tenía pensado dirigir regional. Pero bueno, me interesó el proyecto de La Amistad y bueno, el objetivo está claro y bueno, eso fue lo que me llevó a tomar la decisión para ya estar trabajando ahí.
1: Es un equipo, Mario, nosotros lo seguimos durante todo el regional del año pasado, fuimos a la final, todo lo que pasó contra FADEP, hace poco vino Excelara, otro de los jugadores también, y siempre nos lamentamos mucho lo que pasó en esa final porque sentimos que La Amistad tendría que estar jugando este torneo Federal A, por lo que es, por la estructura que tiene, por lo bien que armaron el plantel. Y bueno, con tu arribo también nos pusimos contentos porque me parece que también es darle esa calidad, si se quiere, para empezar a soñar con el día de mañana llegar a un Federal A.
2: Está bien. Sí, bueno, gracias por las palabras. Y sí, yo creo que es un club que tiene una estructura que te da las comodidades como para hacer un buen trabajo. Hay posibilidades de parte de la dirigencia de sumar refuerzo de jerarquía. Uh-huh. Más adelante, sosteniendo la base bueno que tiene, entre ellos este nombre que me destacaba recién.
1: Sí.
2: Así que, y bueno, ya hablamos con los chicos, yo sé que fue un golpe duro para ellos lo que pasó en esa final.
1: Sí.
2: Se llegó ahí porque, bueno, creo que, como dijiste vos, se hicieron las cosas bien, había un buen plantel, y bueno, quedó como este sabor amargo, se podría decir, en el cual hoy me toca estar a mí dentro de esta institución y bueno, tratar de poder revertir eso, ojalá que vayamos de a poco y, como te digo, sosteniendo la base de los chicos que están. Uh-huh. que es importante y bueno, como te digo, está la posibilidad de que se sumen algunos chicos más, o sea, no nos vamos a apurar con el tema de los nombres, así que bueno, esperemos que salga todo de la mejor manera. Como te dije, hay un objetivo que está por delante y bueno, vamos a tratar de trabajar al 100 para eso.
3: Hola Mario, ¿cómo andás? Alejandro Sinquigrani te saluda.
2: ¿Está
3: pensado incorporar entonces por lo que estás diciendo?
2: Sí, era esta semana, quedamos en como la semana de adaptación, la que viene, y después, bueno, iremos viendo ya los puestos como para ir reforzando. Si hablamos de refuerzo, que ya vengan a jugar, digamos. Uh-huh. Así que, o a pelear el puesto, a competir para poder estar, o sea, jugadores de jerarquía. Así que seguramente iremos a hacer algunas incorporaciones, ¿sí?
3: ¿Cómo juega el equipo de Mario Martínez tácticamente?
2: No, yo creo que primero el orden defensivo, yo creo que sostengo eso, tratar de tener un orden defensivo que el jugador entienda, para después poder atacar tranquilo y saber cómo tenemos que defender, sea el sistema que sea. Yo creo que por ahí mi idea pasa por ahí, de base, o sea, ser un equipo ordenado defensivamente, que creo que por ahí en mi caso, o sea, trabajar lo defensivo por ahí, no sé si es difícil, pero bueno, no es fácil que el jugador entienda o que esté atento, concentrado todo el partido, se podría decir, o al menos un tiempo, porque bueno, creo que estos torneos también hay muchos goles de pelota parada. Uh-huh. Creo que también aquí en ese aspecto de lo que te digo, el orden defensivo pasa por ahí también. Entonces, estar, digamos, en funcionamiento con ese tema y después en el ataque, si me gusta atacar permanentemente, siempre y cuando sabiendo, entrando en la parte táctica, la altura defensiva del rival y también no depender del rival, pero sí saber cómo juega el rival como para que esos ataques sean concretos, se podría decir. No sé si me expliqué bien.
1: Perfecto. Sí, perfecto. Perfecto, Mario. Mientras vos comentabas esto, yo me iba imaginando los nombres que tiene la amistad, porque tiene un plantel muy rico en calidad, en nombres. Si bien algunos se fueron después de la final que comentábamos hace un ratito, los que llegaron también se pusieron la camiseta y rindieron. Es un plantel que, como vos dijiste, quedó muy golpeado después de esa final, pero viene de ganar hace poquito el clasificatorio patagónico, lo que le da también la llave para acceder al próximo regional amateur. Creo que te lo pregunté también cuando hablamos la última vez, el hecho de que ahora, además del regional amateur, va a estar este nuevo torneo el año que viene, este torneo del interior, que es un camino más, o sea, es un paso más que hay que dar, que se hace quizás un poco más largo la llegada al Federal A, pero que también te da ese tiempo para trabajar y para armar un plantel que el día de mañana pueda estar en una categoría más arriba.
2: Sí, sí, tal cual. Ya lo charlamos la vez pasada y creo que por ahí es como que te puede dar un tiempo para trabajar y ordenarte y como club también, en lo deportivo. Uh-huh. Pero igual no sé si todavía eso está definido. Uh-huh. O está por discutirse, no sé cómo será. La verdad no hay... Yo por lo menos no tengo nada en claro sobre ese tema. Uh-huh. Si vos me consultás si va a haber ascenso este año o no. Lo que me está diciendo.
1: Claro, o sea, en realidad esta idea de que, por ejemplo, jugar el regional de este año te permitía la llave al Federal A. Supuestamente, por lo que tenemos nosotros, este regional de este año te da el acceso al torneo del interior, que sería el torneo que se juega el año que viene. Eso que es un paso más, digamos, para llegar al Federal.
2: Sí. Sí, eso también yo lo tenía así, en carpeta. Pero hay otras versiones que también puede haber ascenso.
1: Ah, bueno.
2: Así que hay que estar atento, ¿viste? Sí, por eso sí. No hay nada, o sea, yo por lo menos no tengo nada en claro ese tema todavía. Uh-huh. Pero bueno, que hay que ser protagonista, hay que ser protagonista, sea de la forma que sea. Eso lo que te digo, el objetivo está claro.
1: Uh-huh. Bueno, por lo pronto el objetivo es esta Copa de la Liga Confluencia, que va a tener parate de unos fines de semana, después va a retomar, que también imagino que estas pausas te permiten a vos también para seguir charlando con los chicos y para seguir armando este equipo para competir.
2: Sí, como te dije, o sea, conozco a varios chicos que están, hay otros chicos, o sea, hay un plantel que es un combinado de chicos jóvenes también, en lo cual vamos a trabajar para que esos chicos también crezcan y estén en competencia permanentemente con los que tienen más partidos, se podría decir, y con los chicos que también vengan de refuerzo. Pero obviamente estos torneos, o sea, como que te van dando a vos también esa idea y ir conociendo a los chicos como para llegar de la mejor manera al regional.
1: Perfecto, Mario. Bueno, te agradecemos muchísimo estos minutos con la radio. Vamos a estar siguiendo el camino de la amistad porque, como te decía, es un club que apreciamos mucho porque lo seguimos bastante en el último regional, que nos dolió lo que le pasó en aquella final, pero que sabemos es el salto que le falta a la amistad.
2: Bueno, gracias y bienvenido nuevamente cuando quieran.
1: Grande.
2: Un abrazo para ustedes, gracias a ustedes.
1: Hablábamos del flamante técnico de la amistad que tendrá su debut en los próximos fines de semana. Recordemos que este finde por la final que va a jugar Argentina este domingo se levantó todo lo que es la Copa de la Liga Confluencia, así que va a haber que esperar unos fines de semana para ver el debut de Mario Martínez.
3: Sí, ya está declarado hace unos días, el domingo pasado creo que ya se había declarado, sí. Que tanto como la Copa de la Liga que va a jugar la amistad y el Federal A se frena por la hipotética final del Mundial.
1: Claro. Bueno, 18 minutos de las 9 de la noche. Antes de escucharlo al señor Andy Guzmán, le voy a pedir al señor Diego Huircaleo que nos ponga la música porque hay que leer los números de la quiniela, chicos, porque si no, va a llegar el llamado de arriba.
3: Nos van a serruchar
1: el piso. Así que hay que leer los números de la quiniela que siempre Carlitos Aruano nos manda tan gentilmente. Obviamente le agradecemos a él por estos números. Ya aparezco el capataz porque no los encuentro. Acá los tengo. 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Vamos a empezar con la Nacional. En la previa salió sorteado el 0398-0398. En la primera, el 9121-9121. En la matutina, siempre hablando de la Nacional, el 4621-4621. Y en la vespertina, el 5349-5349. En la provincial, primer número, el 7205-7205. En la primera, el 6126-6126. En la matutina, el 8435-8435. Y en la vespertina, el 9970-9970. En la neuquina, en la previa, salió el 3844-3844. En la primera salió el 445-0445. En la matutina, el 8493-8493. Y en la vespertina, el 3901. En la de Río Negro, en la previa, el 8735-8735. En la primera, el 1593-1593. En la matutina, el 5564-5564 y en la vespertina, el 5614. Esos son los números de la quiniela. En un ratito vamos a tener la nocturna. 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Estos son los números de la quiniela, Ale. Hacerse cargo del programa también es hacerse cargo de estas cosas.
3: Sí, sin duda.
1: Vamos a escuchar un ratito más a Andy Guzmán y seguimos, todavía nos queda un rato más de programa.
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2: 27 minutos pasaron de las 9 de la noche. Seguimos viendo los festejos porque seguimos viendo a la gente pasando por afuera, por calle San Martín. Es una fiesta lo que se vive afuera. La Argentina es una de las finalistas en esta Copa del Mundo. Irá el domingo a las 4 de la tarde en búsqueda de una nueva estrella ante España. Bueno, un muy atractivo partido que tenemos por delante. Una selección argentina, lo dijimos hace un ratito, que fue, me parece, de menos a más en este Mundial, porque quizás no llegó de la mejor manera, porque muchos jugadores estaban lesionados, porque se dudaba quizás de quiénes iban a mantener, si Paredes iba a seguir, si Montiel iba a seguir, si el Dibu Martínez llegaba bien, bueno, si Julián Álvarez, si Martínez, Lautaro Martínez podía seguir también por las lesiones que habían padecido. Me parece que la selección argentina se fue encontrando en el camino y hoy nuevamente va a estar en una final de una Copa del Mundo.
3: Sí, sin dudas, también hubo una baja sensible de último momento, que fue la de Valerdi.
2: Sí.
3: Entró Senesi en su reemplazo, pero sin duda que esta selección, no, desde las lesiones y demás, ha tenido problemas. Por ahí el juego futbolístico tampoco es el que vimos en Qatar. Uh-huh. Pero bueno, más que con corazón y garra se llegan también a las finales. Y por ahí no es, futbolísticamente no es la misma que Qatar, pero tiene destellos y yo creo que en una final es un partido aparte y si Dios quiere vamos a poder lograr lo que todos queremos, pero va a ser un partido muy chivo, muy chavado.
2: Sí, totalmente, sí.
3: Y la final se va a jugar en Nueva York.
2: En el MetLife.
3: Sí,
2: sí.
3: MetLife.
2: Pedazo de estadio,
3: sí,
2: ese.
3: Sí, un estadio.
2: No sé cuánta gente puede entrar, pero sí, va a ser una final. Lo único que me tiene preocupado de esa final es el show del medio tiempo. Van a ser 8 artistas que van a tocar en ese medio tiempo. Yo imagino un medio tiempo de media hora, más o menos.
3: Ya te digo yo que estoy en contra.
2: Sí, Coldplay, Shakira, no sé quién más va a estar. Va a ser justamente como les gusta en el Super Bowl.
3: Claro.
2: Bueno, va a ser una suerte así. Pero la verdad que para los que vivimos del fútbol y sabemos, claro, de fútbol, la verdad que nos va a ser llamativo y va a ser mucho tiempo para los jugadores parados.
3: No sé a vos, pero a mí no me va a calmar los nervios el show de medio tiempo.
2: No, además hay que salir después de media hora de estar parado, volver a jugar a la pelota concentrado, es difícil.
3: Te banco el show antes del partido, en el entretiempo me estás matando.
2: Claro, media hora, generalmente son de 15 minutos, claro, los parates. Ya tenés la pausa de hidratación, ahora vas a tener media hora de medio tiempo, es un montón. Claro. Eso es lo único que me preocupa de la final. También, o sea, lo va a padecer Argentina como lo va a padecer España, claro, pero bueno, habrá que ver cómo va el marcador para esa altura.
3: Hay que ver la temperatura también, cómo va a estar, que no corre el riesgo de que se atrase la final.
2: Sí.
3: Hay cuestiones, pero sí, el show de medio tiempo, al menos yo estoy en contra.
2: Sí, no, yo también. Pero bueno, va a ser un partido, lo dijo Ale recién, va a ser un partido muy complicado. Dos grandes selecciones que se encuentran y una España que desde lo defensivo es muy sólido. Lo que decíamos al principio, ha recibido un solo gol en esta Copa del Mundo. El arquero batió el récord de la valla menos vencida en la historia de los mundiales. Así que bueno, son esas cuestiones que va a tener que sacar adelante la selección argentina si quiere salir campeona nuevamente.
3: Se lo hizo justamente Bélgica en cuartos, sí, de final, el único.
2: Claro.
3: Si no era por ese gol, llegaba con la valla invicta.
2: Sí.
3: Va a ser un partido muy trabado desde ya. Hay que tener respeto por, obviamente, Lamine Yamal. Rodri, que está jugando un gran mundial. Pedri está siendo sorprendentemente está siendo suplente en esta,
2: sí,
3: selección.
2: Sí.
3: Mikel Merino le ha ganado el puesto. Cucurella marca bien, sube bien también el ataque.
2: Y Yamal, que todavía no ha tenido su mundial, llega como a esta Copa del Mundo como una de las principales figuras en un mundial que ha sido de las figuras, porque hablamos de los goles de Messi, de los goles de Mbappé, de Cristiano Ronaldo. Bueno, Yamal todavía no ha tenido su gran participación, si bien a él le cometen el penal ante Francia porque pasa jugando, le anulan un gol también, pero no ha sido su mejor mundial.
3: Yo creo que su mejor partido en el mundial fue justamente este contra Francia.
2: Sí.
3: No está teniendo un gran mundial, pero aún así, en una final, si vos no tenés un gran mundial, no significa nada.
2: No. Y tenés que controlarlo bien, más allá de que no está en su mejor momento, tenés que marcarlo bien porque enseguida te mete velocidad y te deja atrás.
3: A ver, por algo la finalista de España.
2: Sí.
3: Hay que tener respeto, hay que marcarlos con cautela y y aprovechar las nuestras que nosotros también vamos a tener.
2: Así es. Bueno, Argentina, recordamos, el domingo a las 4 de la tarde la gran final, el sábado a las 6 de la tarde...
3: Francia-Inglaterra.
2: El duelo por el tercer puesto de partido que no va a haber nadie. Que no quiere jugar nadie tampoco.
3: No quiere jugarlo nadie tampoco.
2: Vamos a escucharlo al capitán, a Lionel Messi, lo que dijo post-partido.
4: O cómo lo gritaban, cómo lo cantaban, cómo lo vivían en las tribunas. Ustedes mismos también.
5: Sí, la verdad que lo habíamos dicho antes del partido, ¿no? Que si bien era solo un partido, vivimos sensaciones especiales. Creo que la gente quería esta victoria más que ninguno por todo lo que significa jugar contra Inglaterra para nosotros, por ser una semifinal, por meternos en una final del mundo una vez más, con lo difícil que es meter dos seguidas, es algo increíble, la verdad que estamos muy, muy felices, se habían puesto las cosas difíciles, este grupo no deja nunca de creer, de intentarlo, hoy lo fuimos a buscar con ganas, con fútbol, creo que lo empezamos a meter en un arco y cuando lo empatamos vimos que lo íbamos a ganar, que no necesitábamos ir a la larga y bueno, gracias a Dios se lo dio y es una cosa increíble para nosotros, para la gente, creo que hoy todos queríamos ganar y lo pudimos hacer.
4: No sé si ya viste imágenes, ¿te imaginás lo que es Argentina de punta a punta? Ya la gente está diciendo en el 86, la mano de Dios, hoy la derecha de Dios. Le pegaste, que Paredes dice, le pega con las dos igual.
5: No, bueno, estábamos ahí, ya había un par de jugadas, me había tirado para adentro, un poco me tapaban el ir para adentro y salí para la derecha, vi el espacio. No vi imágenes, miento, me mandó mi familia, mi mamá, mi gente, imágenes del monumento, del obelisco, pero muy poquito, la verdad que no tuve oportunidad ni de contestar mensajes, simplemente hablar con mis familiares y no vi nada. Gracias.
6: Esto es la T y la M para la selección.
2: Seguimos viendo imágenes de lo que es el obelisco allí en Buenos Aires. Una locura la cantidad de gente. Ya han pasado varias horas desde que terminó el partido y la gente sigue allí festejando, firme.
3: Sí, esto parece que va a ser para largo.
2: Esto se viene para largo.
3: Sí. Si no mal entiendo, por lo menos acá en la zona, contra Suiza, duró hasta las 4 de la mañana los festejos.
2: Claro, ese partido que fue a la noche.
3: Claro, fue a las 10 de la noche, terminó tipo 1 porque
2: hubo... El alargue.
3: Así que parece que va para largo los festejos.
2: Bueno, lo decía Messi recién, lo escuchábamos al capitán, él aseguraba que una vez que marcan el empate, él ya sentía que el partido lo podían ganar en los 90 minutos, que no había necesidad de alargue, y me parece que Argentina lo sintió porque el envión anímico del gol también le dio fuerzas para pasar al ataque, y lo frágil, no sé si frágil, pero lo tan refugiado que estaba atrás Inglaterra.
3: Para mí Inglaterra cometió un grave error que lo deja fuera, que es después del gol meterse todo atrás. Faltaba media hora todavía del partido.
2: Sí.
3: Y yo creo que todos los argentinos, cuando Argentina empató el partido, tuvimos la misma sensación que contra Egipto. Lo logramos empatar, lo ganamos ahora en los 90.
2: Sí.
3: Y así fue, porque el envión te lleva a eso. Y más que una Inglaterra golpeada, que se lo empataron a 5 minutos del final. Sin dudas que el capitán lo dijo, que sentía que lo ganábamos y gracias a Dios fue así.
2: Totalmente. Bueno, el que no quedó contento fue Harry Kane, que habló post-partido, habló justamente del planteo de su entrenador técnico, leo textual: una vez que nos adelantamos 1-0, parecía simplemente tratar de aguantar, lo cual en este nivel no es suficiente. Después del gol, ya fuera porque ellos subían más hombres al ataque o porque nosotros no podíamos jugarlos individualmente, fue una oleada tras otra y estábamos tratando de resistir. Nuestros muchachos bloqueando, pero al final simplemente no fue suficiente. Los chicos siempre están preparados para cualquier momento del partido y cuando nos pusimos por delante el mensaje era que siguiéramos atacando y marcáramos otro gol. Obviamente, una vez que marcaron sus dos goles, el objetivo era encontrar algo, pero podríamos haber recuperado el control del partido.
3: En un cierto punto como que se puso en contra del planteo del entrenador, ¿no?
2: Sí.
3: Que es lógico, no lo veo mal porque hasta nosotros que somos argentinos estamos diciendo que cometió un grave error.
2: Es que fue llamativo lo que decíamos, lo que dijo Ale recién. Recién comenzaba el segundo tiempo y empezó a sacar delanteros para poner defensores. Quería aguantar a toda costa que Argentina no se venga. Y me parece que Argentina se dio cuenta de que atacándolo le podía generar peligro y llegó varias veces previo al gol de Enzo Fernández. Llegó con varias chances claras, lo que decíamos, ese pelota en el palo de McAllister, Nico González, que entró muy bien en el partido, Lautaro Martínez, que también entró bien, y bueno, parecía que con donde le pegues una piña le ibas a poder pegar otra.
3: Sí, sí, y así fue, es que con esta selección, lo dijimos creo que al principio, si vos la ves en el piso la tenés que matar, porque metiéndote atrás, faltando 30 minutos para que termine el partido,
7: sí,
3: y con esta selección argentina es muy complicado que te salga bien ese planteo táctico. Es más, si hubiera sido viceversa, nos estaríamos lamentando de por qué nos metimos tan atrás. Creo que con Suiza nos pasó.
2: Sí.
3: Metimos el gol.
2: Sí, sí, se replegó muy atrás Argentina.
3: Le entregamos la pelota, sí, y ahí vino el empate de ellos.
2: Sí.
3: ¿Por qué nos metemos tan atrás?
2: Es un juego muy peligroso ese, porque también cuando le das la pelota al rival también lo habilitas a armar, sí, jugadas, a llegar hasta el fondo. Es un juego muy peligroso, que te puede salir bien o te puede salir mal. Esta Copa del Mundo está demostrando que cuando los equipos se repliegan hacia atrás, terminan padeciendo el partido.
3: Lo mejor es defenderte vos con la pelota. Si no podés atacar, si el partido está complicado, es defenderte vos con la pelota. Porque, sí, si vos le entregas la pelota al rival, le das confianza a que te vaya a atacar, básicamente.
2: No, y ahí ya es un juego de lotería, porque te pueden meter una pelota en el área, porque puede entrar alguno gambeteando, y es difícil aguantarlo así, más cuando te quedan muchos minutos de partido y estás solamente ganando 1-0.
3: Sí, en el fútbol se dice que mientras más rápido llega la pelota a tu área, más rápido te van a empatar el partido, te van a hacer un gol.
2: Sí.
3: Por eso lo mejor es defenderse con la pelota.
2: No me arrepiento de nada, dijo Tuchel, el técnico de Inglaterra, post partido. El equipo lo dio todo y estuvimos muy, muy cerca. Creo que merecíamos ir ganando 1-0. Jugamos uno de nuestros mejores partidos, tal vez el mejor, dadas las circunstancias. El equipo estuvo de 10, no pudimos cerrarlo. Solo intentamos ayudar a los jugadores, concedimos un gol enseguida, decidimos pasar a una línea de 5 atrás porque las líneas estaban demasiado separadas. Ellos ganaban todos los balones de cabeza, no paraban de colgar centros una y otra vez. El equipo hizo muchísimos kilómetros, viajó mucho, jugó en altura con 10 hombres, bueno, hablando del partido contra México, pero la palabra del técnico de Inglaterra.
3: Argentina fue el segundo seleccionado que más viajó.
2: Sí.
3: Yo creo que si esa declaración la hace alguien de nuestro cuerpo técnico o Scaloni, se tira a toda la gente en contra.
2: Sí, totalmente.
3: No podés decir no me arrepiento de nada.
2: No.
3: Yo creo que en mismo Inglaterra están en contra de lo que dijo el técnico.
2: Bueno, lo que decíamos, lo que leíamos recién de Harry Kane, que no entendió por qué ese planteo, por qué esa línea de 5 en el fondo, son las decisiones de los técnicos, que lo que decíamos, te puede salir bien o te puede salir mal, el tema es que tenés mucho tiempo por delante de partido para aguantar a una selección como Argentina, que más allá de que lo tiene el mejor jugador del mundo, también tiene volantes de mucha velocidad y gente que le puede pegar de afuera, que también los mismos marcadores de punta pasan al ataque y te pueden hacer un gol de cabeza.
3: Exactamente, con Egipto creo que pasó lo mismo. Íbamos 2-2 y claro, si no es por el corte de Leandro Paredes, la selección que se anime a atacar a la selección argentina, y ahí es donde nos generan el verdadero peligro a nosotros, atacándonos.
2: Claro.
3: Porque si vos, en el caso de Egipto, nos metieron 2 goles, te tiraste atrás a aguantar el resultado y ahí cometiste el mismo error que cometió Francia hoy.
2: Claro.
3: Logramos empatar el partido, ellos volvieron a salir, si no es por el corte de Leandro Paredes, metían el tercero, lo más probable, y ahí es donde vino el tercero de Argentina.
2: Sí.
3: Logramos cortar esa pelota. Y bueno, y ahí vino el tercer gol.
2: No, y hoy lo cierto es que Inglaterra, más allá del gol que le convierte a la Argentina, no tuvo muchas situaciones claras, porque lo que leíamos, cuando hace el 1-0, enseguida se repliega hacia atrás y Argentina fue tomando confianza, porque al principio parecía que los pases no aparecían, que lo que decíamos de Simeone, que no estaba claro, que el mediocampo tampoco encontraba la pelota. Bueno, de a poquito se fue animando, de a poquito fue haciéndose con el balón, también porque el rival lo dejó jugar, y ahí me parece que fue la perdición para Inglaterra.
3: Lo dijo Scaloni, donde vemos un poquito de sangre, sí, vamos hasta el final y pase lo que pase.
2: Sí.
3: Así que bueno, sin dudas que va a ser una final peleada, por algo llegó España hasta ahí. Muchos dirán sí, pero no le pudo ganar a Cabo Verde, no importa. Una final es aparte, el Mundial se juega partido a partido, Vos fijate que Inglaterra también sufrió con el Congo y llegó a jugar con nosotros.
2: Sí.
3: Entonces, que hayas empatado con Cabo Verde o que hayas sufrido con Egipto, con Suiza, con Cabo Verde, no te marca nada. La final es un partido aparte, tenés que dejar los partidos atrás. Ya está, ya pasaron, estás en la final, pero la final es un partido aparte. No importa si uno llega mejor que otro.
2: Sí.
3: No importa que Lamine Yamal esté en un buen nivel. La final es un partido aparte.
2: Ahora también, ¿cuánto le responden los cambios a Scaloni? Porque también en los últimos partidos, cuando el once inicial quizás no respondía de la mejor manera, siempre desde el banco aparecen las soluciones. Hoy Lautaro Martínez, De Paul, que era también lo más llamativo del juego porque no había aparecido, el Flaco López el último partido ante Suiza. Bueno, las respuestas que puede encontrar el técnico cuando el partido se complica, cuando no aparecen los espacios, cuando no aparecen los pases, bueno, tiene esos jugadores para hacer la diferencia también.
3: Sí, sin duda, contra Suiza el Flaco López que le da la asistencia del golazo a Julián Álvarez.
2: Sí.
3: Hoy entró De Paul desde el banco, entró muy bien.
2: Montiel también entró muy bien.
3: Montiel entró muy bien y yo por eso te preguntaba, ¿se mete en el once titular contra España? Yo creo que con el partido que jugó hoy se tiene altas chances de meterse, más que nada por el error de Molina por ahí.
2: Sí. Sí, el gol, eso lo dijimos en el arranque, mata. Sí, porque fue un error técnico de Molina, porque vos tenés que ver, sos un lateral, tenés que ver que el hombre que te está pasando por atrás, no podés ir a patear la pelota porque sí, y es lo que aprovecha a Inglaterra para ponerse de ventaja. Bueno, hoy con el diario del lunes...
3: Ya es muy fácil, ¿no?
2: Ya es muy fácil, sí, pero si el resultado hubiera sido diferente, quizás a Molina se lo hubiera estado criticando mucho en esta noche.
3: Si hoy en la semi perdíamos, lamentablemente, como es el pueblo argentino, estaríamos criticando a Molina, que si no fuera por esa jugada, por ahí el partido hubiera ido a la larga, no sí. Se sabe, pero gracias a Dios se ganó, esa jugada queda atrás, pero sí es verdad que para mí Molina corre de atrás para ser titular el domingo por justamente el error ese.
2: Lo tenemos a Enzo Fernández, vamos a escucharlo. Ya me llegó la nocturna, así que vamos con Enzo Fernández y después leemos los resultados de la nocturna.
7: No, terrible, este momento solo lo puede regalar Dios. Como dije antes, somos una selección privilegiada de vivir estos momentos, la humildad que hay en este grupo, de todo lo que se logró, lo que se viene logrando estos años. Y obviamente recordar todo ese partido del Diego, creo que lo vi, no sé si 3 o 4 veces durante estos días y fue algo histórico que lo que hizo él y estoy seguro que está muy contento hoy en día en el cielo y hoy nos apoyó y estuvo con nosotros.
8: Contame eso, ¿cómo fue que te pusiste a ver cosas de Diego en estos días?
7: No, lo dije siempre, amo al Diego, lo dije siempre. Empecé a ver videos del partido con Juli, estábamos en la habitación y después hicimos el partido contra Inglaterra y nada, son momentos que marcan al argentino, marcan la historia del fútbol y para nosotros es una motivación muy grande.
8: Luego la última, ¿vos sabés dónde se juega la final?
7: Sí, sí, sí.
8: Bueno, la final se juega en el lugar que a vos te inspiró a escribir una carta, porque hace 10 años, Leo en esa cancha, en una entrevista cuando sale el vestuario, me dice, hasta acá llegó la selección, para mí son muchas finales perdidas. Después no faltó a ningún partido y al mes volvió, pero nos asustó a todos. Y vos le escribiste una carta muy emocionante. En ese momento soñabas con ser jugador de fútbol, ni sabías que ibas a ser compañero de él en la selección. ¿No te parece un lugar mágico para volver y para cerrar una película maravillosa?
7: Ojalá, Dios quiera, ojalá se dé, Dios va a estar con nosotros, estoy seguro. Y bueno, después de recalcarlo de la carta, la escribí cuando era muy chico, soñaba con estos momentos, hacía cuenta a ver si podía jugar con Leo, lo dije muchas veces. Y hoy Dios me regala este momento de compartirlo con él, de poder jugar otra final con él. Y para mí es un orgullo muy grande, porque fue mi ídolo siempre de chico. Siempre intenté copiarlo, más allá de lo que hace en la cancha, que es una locura, cómo es como persona en el día a día, cómo se comporta y con todo lo que logró y cómo sigue insistiendo más allá de la edad, porque ganó todo, logró todo en el fútbol y vos lo ves cómo entrena y cómo se prepara y eso para mí es un ejemplo muy grande.
2: Bueno, ahí teníamos la palabra de Enzo Fernández. Claro, qué loco, nos mirábamos con Ale. En ese estadio se jugó la final de la Copa América Centenario, esa que Argentina pierde ante Chile por los penales. Y ahí es donde Messi, después de haber perdido la final del 2014, la siguiente Copa América, que fue...
3: 2015,
2: y esta del 2016... anuncia que se retira de la selección, dijo hasta acá, llegué, lo intenté, no se dio, bueno, dejo de jugar con la selección. Una decisión que le duró pocos meses porque después en la siguiente eliminatoria ya estaba jugando de vuelta, pero es llamativo que a 16 años de esa de eso, Enzo Fernández escribe una carta en su Facebook, imagínate los años, pidiéndole al capitán que recapacite, que vuelva a la selección argentina.
3: Sí, en ese caso hay que agradecerle al Patón Bauza, que fue el que lo convenció de volver a la selección. Pero sí, sin duda que en realidad esa final no se tendría que haber jugado, esa Copa América no se tendría que haber hecho, pero se hace porque justo en ese entonces la Copa América cumplía 100 años.
2: Claro. Claro, porque siempre es cada 3 años, claro. Pero como justo se cumplían 100 años, ahí se festejó.
3: Hicieron la de 2015 y en honor a los 100 años se hizo la del 2016 en Estados Unidos, que bueno, la perdemos por penales, pero qué loco que 10 años después una película perfecta, si Dios quiere, se puede cerrar ahí.
2: Y a 40 años de lo que fue 1986,
3: claro.
2: Justamente el partido contra Inglaterra, bueno, 40 años, hoy la Argentina dio el golpe nuevamente y está en una nueva final de Copa del Mundo, como en el 86 también, porque esa también había sido una semifinal.
3: Exacto.
2: Las coincidencias, elijo creer.
3: Elijo creer, ya nos pegamos a cualquier cosa, pero sí. merecido estar en este camino.
2: Bueno, vamos a repasar los números de la nocturna, Diego, porque ya los tenemos, ya me los compartió Carlitos Arbano del kiosco Alto Valle. Acá los tengo. Bueno, en la ciudad el número sorteado es el 9605-9605. Provincia de Buenos Aires está demorado, no ha llegado todavía, está demorado como otros que yo conozco. La Neuquina, el sorteado es el 6612-6612. Y en la Rionegrina, el 3926-3926. Ahí están los números de La Nocturna, gracias al kiosco Alto Valle, gracias a Carlitos Aruano, que siempre nos pasa los números. Faltan pocos minutos para llegar a las 10 de la noche. Vamos a escucharlo a Andy Guzmán un ratito más y ya seguimos con el tramo final del búnker deportivo del día de hoy.
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2: Muy bien, faltan pocos minutos para llegar a las 10 de la noche. Le vamos poniendo punto final a esta edición de día miércoles. Chau. Del Búnker Deportivo. Un programa que le agradecemos a la selección haber podido hacerlo con una sonrisa de comienzo a fin, ¿o no, Ale?
3: Sí, iba a ser durísimo. Creo que lo hablábamos antes de arrancar el programa. Iba a ser durísimo si perdíamos, sí. Pero bueno, gracias a Dios la selección...
2: Íbamos a venir igual, pero sí, íbamos a estar con la peor de las ondas.
3: Sí, sí. Y ya Iker Casillas ya empezó a picantear la final.
2: ¿Qué dijo?
3: No va a haber cuarta estrella, vamos por la segunda.
2: ¡Opa! Picante. ¿Viste la gente del diario Marca? A medida que España iba avanzando, la tapa siempre era la segunda estrella, bordada, cada vez más bordada. Bueno, después del triunfo ante Francia, está bordada hacia la mitad. Va a quedar ahí, acuérdense. Va a quedar ahí.
3: Ojalá quede ahí o borrarla de última.
2: O bórrenla, no sí, la van a ganar. Claro. Quédense tranquilos. Pero que bueno, no la van a ganar.
3: Hay que esperar que va a pasar el día domingo.
2: Vamos anticipando, mañana vamos a tener en el estudio a Yago Piro, al capitán albinegro que no estuvo en el 11 titular el último fin de semana, va a venir a charlar con nosotros. Recordemos que Cipolletti todavía hay que esperar 3 semanas para ver qué va a suceder, porque producto de la final no se va a jugar el federal este fin de semana, el próximo va a ser la última fecha de la zona de la fase regular, que Cipolletti la tiene libre, y después sabremos a los rivales de la zona campeonato.
3: Exactamente, la semana del 26 se va a jugar la última fecha, sí. Y ahí vamos a saber los dos clasificados que faltan por nuestra zona.
2: Y ahí veremos cómo arranca Cipolletti. ¿Dónde tendremos que ir?
3: ¿Podremos arrancar de local?
2: Estaría buenísimo.
3: Porque hace dos torneos máximo que arrancamos de visitante.
2: Sí, sí, sí.
3: Así que estaría bueno arrancar de local. Y si no, bueno, ¿dónde nos toca ir? O si nos toca libre, no sabemos.
2: Mañana los esperamos, como siempre, a las 8 de la noche. Diego Huircaleo con Maxi Dallinger estuvieron a cargo del programa. Se pusieron el programa al hombro. Hoy, la verdad, chicos, se pasaron los dos. Alejandro Cinquigrani, te espero mañana.
3: Sí, acá vamos a estar, Adri.
2: Bueno, mañana los invitamos a todos. Seguiremos con este Búnker Deportivo repasando lo que nos dejó esta Copa del Mundo. También va a jugar Boca mañana, así que vamos a estar atentos a eso con la visita de Yago Piro. Así que los esperamos mañana. Gracias por la compañía. Nos vemos mañana.
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0: El sol nuestro es el sol de nuestra bandera, que nos ilumina, que nos da calorcito. Ese es el sol que tenemos hoy. Pensar que está nublado, bueno, el sol lo tenemos. Atención a la gente que va transitando por la autovía norte, ruta 65, a la altura de Valentina Norte. Hay un corte, ¿sí? Los pobladores de Neuquén, de Valentina Norte, están reclamando gas natural. Así que si usted está transitando por la autovía norte, tiene que ir por la ruta 65, tenga en cuenta esto, ¿sí? Que a la altura de Valentina Norte, como estábamos diciendo, hay un corte, está la gente de ese barrio cortando porque está exigiendo gas natural.
1: Bueno, no es menor, ¿eh? No. No es menor para estando viviendo en las localidades que estamos viviendo, que tenemos el gas y somos proveedores de gas, ¿eh? Sí. No es menor. Bueno, ¿qué más tenemos?
0: ¿Qué más tenemos? Tierras rurales y extranjeros en 7 puntos. ¿Qué puede cambiar para Río Negro y Neuquén con la reforma de la ley que hoy justamente se va a tratar? Las provincias pasarían a decidir cuánta tierra pueden comprar los extranjeros. ¿Sí? Uno de los cambios más importantes sería la eliminación del límite nacional del 15% para las propiedades de tierra rurales por parte de extranjeros. Otro de los puntos, los estados extranjeros tendrían prohibida la compra de tierras, mientras el proyecto flexibiliza el régimen para la inversión privada extranjera, endurece las restricciones para los estados extranjeros. Desaparecería también el límite máximo de hectáreas por propietario extranjero y ya no existiría la previsión sobre tierras ribereñas. ¿Qué quiere decir esto? Diga. Actualmente los extranjeros no pueden adquirir tierras rurales que contengan o sean ribereñas de cuerpos de agua permanente y de envergadura. Si la reforma es aprobada, esa prohibición desaparecería. Puntos importantes, ¿no? Como en la zona frontera seguiría existiendo un control especial, obviamente, ¿no? Porque vamos a estar en la frontera, no tenemos que dejar de...
1: ¿Qué le parece?
0: Claro, porque ¿qué va a pasar? Va a venir... cualquiera, mi perdón el término cualquiera, ingresa a nuestro país un delincuente, no. O una persona mala
1: vida. Bueno, el otro día extrajeron usted una persona chilena de San Carlos de Bariloche, un delincuente justamente.
0: Sí, y bueno, vamos a abrirle las fronteras, ¿no?
1: No, obvio que no. Bueno, yo les dije hace un ratito que tenés que llevar vos el kit de supervivencia para transitar en las rutas de nuestra región con las bajas temperaturas. Sí. Fundamentalmente si viajás a la zona cordillerana. Bueno, ¿cuál es el kit de supervivencia que debes llevar en tu auto? Las autoridades recomiendan llevar siempre tanque lleno. No te confíes con eso. Salir con el depósito de combustible al 100% es clave si surgen demoras imprevistas o cortes de ruta. Tenerlo por sobre todas las cosas. Abrigo y provisiones, ropa térmica extra, mantas, agua mineral, termos con bebidas calientes, alimentos de alto valor calórico como chocolates o frutos secos, herramientas de rescate como una pala pequeña, linterna con pilas cargadas, cables, puentes para batería, soga y elementos de remolque. Atento con estas cosas. El peligro invisible como domar el hielo negro. ¿Qué es el hielo negro? La famosa helada negra.
0: Helada,
1: ¿no?
0: Negra, sí, el hielo que no se ve. O sea, cuando uno va transitando por la ruta, está congelada la ruta y no lo vemos.
1: Uno de los conductores en el sur. El hielo negro es una fina capa congelada, translúcida y prácticamente invisible que se confunde con el asfalto mojado. Usted va a ver el asfalto y dice, estuvo lloviznando. No estuvo lloviznando, es la famosa helada negra. Desacelerá antes, reducir la velocidad de manera paulatina antes de entrar a la zona sombrías o puentes. Cero movimiento brusco, no hagas ningún tipo de movimiento que es brusco porque te vas a ir y vas a derrapar, esos volantazos que son claves y obviamente los frenos si sentís que el auto patina. Usa el motor, utiliza el freno motor, rebaja la marcha para disminuir la velocidad y mantener la tracción de las ruedas. Son algunas de las cositas que te vamos a ir diciendo en el transcurso de la mañana porque hay gente que viaja, porque aprovecha que están los más peques de vacaciones.
0: Por eso el tema de las chocolaterías en lugares invernales, ¿no? Bueno, que vamos a disfrutar la nieve, como por ejemplo Bariloche, Las Leñas. Siempre hay una chocolatería cerca.
1: Bueno, no hable.
0: Vamos a tener una chocolatería acá.
1: No diga. Que ya sí. Mira, a mí es algo que me puede el chocolate. Y las 6 reglas de oro para manejar sobre nieve. Si vos no tenés mucha experiencia, no te hagas el canchero o la canchera. No. Chau, control de crucero. Vio que hay autos que tienen la velocidad crucero. Que uno la... Y no acelero. No. Chau, eso olvídate. Triplicá la distancia de frente.

0: sobre superficies congeladas o nevadas puede triplicarse respecto a las condiciones normales de asfalto soico. Atenti, guarda el parche. Marchas altas, luces encendidas, revisión previa, antes de arrancar, chequea todas las escobillas, limpia parabrisas, que no estén pegadas al parabrisas. Atento. Y obviamente, lo fundamental de lo fundamental, el estado de rutas.
1: Claro, sí, antes de salir hay que llamar a Vialidad Nacional, si es que te atienden.
0: Bueno, pongámosle la cuota de confianza que te van a atender. Saben que estamos en una época donde hay mucha transibilidad en las distintas rutas.
1: ¿Sabes lo que me costó el otro día? Tratar de averiguar con el tema del pozo ese que hay en la ruta, aún en la ruta 151, el kilómetro 6, me costó un montón, una barbaridad. Que me atendieran, nunca me atendieron la gente de Vialidad, así que bueno, tenga paciencia, por favor. ¿Qué pasó con ese pozo? Me preguntaban muchos el otro día. Lo terminó tapando. Y esto es lo insólito del día, ¿no? ¿Quién lo tapó el pozo? La policía.
0: Ah, la policía, bueno.
1: La policía agarró una pala que tenían atrás en el auto, por suerte. Y le agradecemos. Bueno,
0: vamos a cuidar la vida de los que transitan en la ruta 151.
1: Sí, le agradecemos a los policías de Caminera, sobre todo.
0: ¿Qué pasa con Vialidad Nacional? ¿Dónde están?
1: Qué buena pregunta. ¿Están o no están?
0: ¿Está Vialidad Nacional? ¿Trabaja? Digo, ¿no? Porque semejante cráter que tenemos en la ruta 151 entre la localidad de Cinco Saltos y Cipolletti está sin arreglar. ¿Que no hay plata para hacer un parchecito ahí?
1: No. No hay plata, dijeron por ahí.
0: No hay plata. Pasó la motosierra por todos lados. Bueno, ¿sabe dónde también pasó la motosierra? En el Quinisei, porque se suspendió el sorteo de este 15 de julio. ¿Cuándo se juegan los 8.550 millones? Bueno, la Lotería de Santa Fe reprogramó de urgencia el sorteo 3.391 del Quinisei por problemas técnicos en los sistemas de procesamiento. Conozca, bueno, ¿cuándo va a ser la nueva fecha? Vamos a ver, ¿cuándo es la nueva fecha?
1: El domingo.
0: El domingo, exactamente.
1: Sí, el domingo.
0: Vamos a cruzar los dedos, juguemos, chicos, ¿eh?
1: Justamente.
0: Se va a concretar este jueves, jueves 16, a partir del horario programado. El inicio de las bolillas se mantiene a las 21:15. Ahora pregunto, tendríamos que preguntar a alguna agencia de lotería. Vamos. Si la gente que jugó para el sorteo de ayer del Quinisei se puede volver a jugar hoy. Chicos, hay 8.550 millones de pesos.
1: Sí.
0: Así que, ¿qué estamos esperando para jugar?
1: Ahí vamos a llamar a los conocidos.
0: Bueno.
1: Detuvieron al joven armado que ayer, justamente estaba hablando Silvia hace un rato, un joven de 24 años fue detenido en Cipolletti durante el festejo por el triunfo de la selección argentina. Descubrieron que llevaba dos armas de fuego cargadas en una riñonera. Dos armas de fuego, no una. ¿Para qué llevaba dos armas de fuego? ¿Me quiere decir?
0: No sé, pero la verdad que son las cosas que no queremos, ¿eh?
1: El procedimiento permitió sacar de circulación las pistolas y más de 30 municiones en una intervención que evitó un riesgo para quienes participaban de la celebración. Bueno, justamente, ¿no? Celebración con dos armas de fuego y más de 30 municiones no es celebración, ¿eh?
0: No, para nada.
1: Bueno, estamos jugando por un waffle muy rico de Quiero Waffle.
0: Así que atentos. Uno de los famosos argentinos que coparon la Atlanta para el partido histórico de la selección ante Inglaterra. A horas del choque más esperado del Mundial 2026, las calles de Estados Unidos se tiñeron de celeste y blanco. La verdad que lindo cuando vemos nuestros colores. El emotivo posteo de la hija del Diego, del 10 obviamente, de Diego Armando Maradona, la comitiva de Marcelo Hugo Tinelli y además el desfile de celebridades en la previa del partido que paralizó el país. Ahí vemos gente muy, pero muy conocida, muy cholula. Mate Cumbia y el clan Tinelli en el Mercedes-Benz. Cachete pie, Sierra, Marcelo Tinelli, Marta Ford, Mica Khan de Tinelli. Bueno, vamos viendo algunos de los
1: famosos
0: cholulos que estuvieron alentando la oportunidad en el vivo y en directo a la selección argentina. El clan de Simeone, la moda de Wax en las tribunas, Gianluca Simeone, bueno, ahí estamos, Jimena Barón, Matías Paliero, mucha gente que estuvo en vivo y en directo. En vivo y en directo, porque estuvo en el estadio, ese estadio precioso que tiene Estados Unidos. Estamos a años luz nosotros. Pero bueno, sí. No importa. Estamos igual. Mire, estamos muy allá atrás, pero dominamos la pelota. Dominamos.
1: Le decía, ¿quieren participar por el waffle?
0: Sí, yo lo quiero mire, con crema, con dulce de leche y con frutos rojos. Así quiero yo el waffle.
1: Ay, qué rico. Salado también puede ser, ¿eh?
0: Sí, también, puede pero ser. Yo me inclino por el dulce,
1: Mucho dulce de leche. 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Ya María Belén está participando con el 576. César con el 449. Aidan con el 990. Alaya con el 029. Saraí con el 193. Y tenemos también gente que se suma en el Facebook también. Ya vamos a estar. Ya estamos, ¿eh?
0: Ya estamos. A ver qué nos dicen producción allí. Tenemos audio. Ah, bueno, bien. Vamos con el audio entonces. Vamos a ver quién está del otro lado. Hola.
2: Hola, FM Master, buenos días. Buen día. Me quería ganarme algo porque yo escucho la radio, pero no me gano nada. Soy Aidan Mayo 990.
0: Hola, Aida, ¿cómo estás? Bueno, ahí está, triple chance con el 990, Gracias, que tengas un lindo día. Mándanos un audio, ¿cómo viviste el partido? Animate, así como te animaste a mandar el audio para participar. Manda el audio, decime cómo estuviste. ¿Estuviste ahí con muchos nervios? ¿Rezaste? ¿Pateaste? Decinos, a ver, queremos saber, Y lo que también vamos a contarle a la audiencia, el picante cruce que hubo entre Santiago Toto Caputo y Rodolfo Aguiar, el previo en la previa de Argentina versus Inglaterra. El titular rionegrino de ATE denunció que la Casa Rosada estaba vacía. Antes de la segunda semifinal del mundo, el asesor estrella de Javier Milei le contestó con una selfie desde su despacho usando la camiseta suplente del 86. A ver, hay algo que no entiendo. Es contraproducente para Rodolfo Aguiar, porque en algún momento dice que, ¿se acuerda que el otro día cuando ganó el partido quería que al día siguiente fuera un día de administración, asueto administrativo, ¿no? Y si no hay gente en la casa y están queriendo ver el partido como todo argentino, también se enoja.
1: Si bueno, trabajás porque trabajás y no trabajás porque no trabajás. Ponete de acuerdo.
0: Lo que sí vemos que se paraliza el país, hay que decirlo. Yo no sé si hay en el mundo alguien tan fanático como somos los argentinos.
1: Si usted abrió la canilla y no hay agua, le digo que hasta las 12 aproximadamente va a estar cortado el servicio de agua, sí, así lo comunicó Aguas Rionegrinas, sí, con un corte total en la producción y envío de agua potable. El servicio de agua potable obviamente va a estar afectado, como decíamos, en toda la ciudad de Cipolletti, por el sistema de captación y bombeo. La medida responde a trabajos que realizará la empresa distribuidora de energía, estamos hablando de DERSA, sobre una línea de media tensión que abastece justamente a la planta de captación. No es que van a cambiar algo en Aguas Rionegrinas, sino que justamente se debe a que la proveedora de energía de la ciudad va a hacer algunos cambios.
0: Perfecto. Bueno, se viene Tambiónica a Neuquén. ¿Cuándo? ¿Dónde es el show? ¿Y cómo conseguir las entradas? Se lo voy a estar contando en un ratito nada más. A vos, que estás en Instagram, que nos estás siguiendo por allí. Bueno, se viene Tambiónica, ¿eh? Además, vamos a estar hablando de la venta de récord histórico en cuanto automóviles usados. En un ratito nada más.
1: Gente que sigue participando a través de Facebook, se lo tenía prometido. Juan Antonio Barro Sánchez con el 043. Mica Burguera con el 556. Soledad Sánchez, perdón, con el 504. Espinosa Luján con el 288. Hernán Mortes con el 571. Yami Vega, nos están mandando videitos también de cómo están las calles, ¿eh? En algunos sectores todavía queda agua, así que tranquilidad, por favor, con mucha paciencia, porque bueno, la gente de la municipalidad está trabajando en esto de sacar el agua de algunas calles, así que tranquilidad, paciencia, el tiempo no ayuda porque no ha habido sol, así que por eso no está secándose las calles, así que mucha, pero mucha tranquilidad, hay sectores todavía con agua en las calles.
0: Bueno, vamos a la buena música, después nos vamos a la tanda correspondiente de las 9:30 de la mañana. Nosotros seguimos, acomodamos nuestro mate, ¿con qué? Con mate. ¿De dónde? La comunidad matera, claro que sí, ¿eh? Así que atento. Perfecto. Claro, vamos a estar con la comunidad matera acá, tomando unos buenos mates. A vos te digo, no te vayas. Quédate que te hacemos compañía hasta las 12:30 del mediodía. ¿En esto que llamamos?
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1: Estamos de regreso.
2: Volvimos.
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1: Bueno, seguimos en La Mañana de Será, un buen día.
2: Y estamos en contacto con Valeria Locasiato, quien es la propietaria de Agencia Número 40 de la Ciudad de Cipolletti. Buen día, Valeria, ¿cómo estás?
3: Buen día para toda la audiencia.
1: Buen día, gracias.
2: Gracias por estar, Vale. Valeria.
3: Gracias.
2: Estábamos llamándote por el tema este del Kini 6. Ayer no se jugó por el tema del partido. ¿Qué va a pasar? ¿Cuándo se juega?
3: Sí, ayer nos informaron a último momento que hubo un problema en la reprogramación de las apuestas. Así que el sorteo 33-91, que corresponde al día 15 de julio, el día de ayer, se va a transmitir hoy, a jueves 16, a las 21:15 horas, en la sala de sorteo de Lotería de Santa Fe.
1: Está bien, Valeria, un gusto, Silvia Figueroa te saluda. Valeria, te hago una consulta. La gente que por ahí está escuchándonos, como en el caso nuestro, por ahí que estábamos con esta inquietud, ¿yo puedo ir a tu agencia y jugar para este sorteo o ya quedó cerrado para el sorteo que iba a ser anoche y no se dio?
3: Ya quedó cerrado, Silvia.
1: Perfecto.
3: Se terminó de procesar la información tarde, por lo que se ve. Por eso es que no se hizo en el día de ayer. Esa es la información que hemos recibido.
1: Bueno,
3: ya hoy los sorteos habilitados son para el domingo 19.
1: O sea, yo voy a jugar hoy al Kini y es para el sorteo del domingo.
3: Sí,
1: perfecto.
3: Correcto.
1: Perfecto. Bueno, era la duda que teníamos, ¿no?
2: Sí, claro, porque bueno, ayer me olvidé, en realidad me olvidé de jugar al Kini, de pasar por la agencia y decirle, jugame este Kini. Me reolvidé por el tema del partido, por bueno, un montón de cosas, me olvidé.
3: Muchas emociones en el día de ayer.
2: La verdad que sí. ¿Qué pasó con la quiniela? Vale, ¿qué pasó con la quiniela?
3: Ay, con la quiniela. Y bueno, mira, salió como anunciado el 21 dos veces. 2-1. Dos veces en el día de ayer, el 21, bien. Que mucha gente lo asocia así.
1: Bien.
3: 2-1.
1: Bueno, Valeria, ya
3: y
1: que estás...
3: Y después a la noche se dio vuelta.
1: Valeria, ya que estás, te tenemos en línea un ratito. Bueno, es una de las agencias que más premio ha dado a los cipolleños, la agencia número 40.
3: Sí, la verdad que sí, hemos entregado lindos premios. El año pasado se ha entregado uno de los extraordinarios, justo en el último sorteo, así que... Fue hermoso el último premio entregado como cierre de año. Así que bueno, este año venimos acá.
1: Bueno.
3: Tratemos de hacer lo mismo.
1: Hacer lo mismo. Valeria, desde ya, muchísimas gracias por la empatía con la casa, por darle esta información a la gente que uno tenía la duda, ¿no? Porque bueno, yo digo, bueno, ya que no jugué, no alcancé a ir ayer, juego hoy para el sorteo de que era para ayer. No, ya está cerrado. Así que jugamos para el domingo.
3: Para el domingo. ¿Sí?
1: Perfecto.
3: Así que aquí estamos.
2: Muchas gracias, Vale.
1: Muchísimas gracias.
2: Que tengas un buen día.
3: Saludos.
2: Gracias.
3: Gracias.
2: Así escuchábamos a Valeria Locasiato. Bueno, la duda que teníamos, ¿no? Ya está solucionada.
1: Ahí está, ¿eh? 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Bueno, me quedo con esta, Susi, a ver qué me dices vos.
2: A ver, dígame.
1: Río Negro ya gestiona un crédito internacional para reparar las rutas 22 y 151 ante el retiro de Nación.
2: Bien, vamos. Vamos, se va a arreglar ese pozo que recién decía.
1: Bueno, justamente. La provincia avanza en Fonplata, es un financiamiento para invertir e intervenir unos 305 kilómetros. El gobierno nacional solo se comprometió a autorizar el endeudamiento. Ahora yo pregunto, hago hincapié acá, ¿no? Si usted pasó la motosierra, si usted cerró ministerio, si usted no da la coparticipación a la provincia, si usted no está pagando como tiene que pagar o los que realmente debemos pagar en los créditos del Fondo Monetario Internacional, ¿dónde va la plata? Si los hospitales no están como tienen que estar, si educación no está como tiene que estar, si se sacó el subsidio a las universidades nacionales, ¿dónde está la plata? Yo me gustaría hacer esta pregunta, porque está todo bárbaro y estamos más que felices por lo que sucedió ayer entre el partido de Argentina e Inglaterra y lo que se viene, pero termina el Mundial y nosotros seguimos viviendo.
2: Sí.
1: Termina el Mundial y nosotros tenemos que seguir pensando cómo sigue el país.
2: Le digo algo, los jubilados no tienen el dinero.
1: Nunca,
2: preguntando dónde está el dinero, los jubilados no.
1: Bueno.
2: Seguro.
1: Eso en las facultades tampoco.
2: Menos.
1: En PAMI tampoco, porque hoy es un desastre cómo está funcionando PAMI. Un desastre. Vos, abuelo, que trabajaste toda la vida, que aportaste plata, que bla, bla, bla, bla, y cuando estás necesitando que tu mutual, tu seguro, esté funcionando para tu salud, porque para eso trabajaste, para eso aportaste, tampoco está. Bueno, ¿dónde está la plata? Yo le pregunto a nuestro presidente, al señor Javier Milei, que en algún momento dialogó con la casa, en algún momento dialogó con Máster. ¿Dónde está la plata?
2: Aparte, otra de las cosas, ¿no? Este coseguro que se está cobrando por hacerse un análisis de sangre,
1: todo. ¿Sí? Porque hoy los jubilados tienen que, ni me lo explique porque yo estoy atravesando una situación y la sé. Entonces,
2: no coseguro para una cosa, coseguro para otra cosa. Son jubilados, trabajaron toda la vida. Creo que se merecen esto de no tener que abonar un coseguro. Apenas algunos llegan al 15, apenas. Al 15 le estoy diciendo, ¿eh? No le estoy diciendo ni el 20 ni el 30. Al 15, porque cobran el 13 y el 15 ya no tienen dinero.
1: Yo quiero saber qué es lo que pasa, quiero preguntarle a nuestro presidente, que preguntarle a la gente que está y que dice que Javier Milei es el cambio. Bueno, es el cambio. ¿Y dónde está la plata? No tenemos coparticipación en las provincias. No hay obra, no hay vialidad nacional. No la están pasando bien los jubilados. Han tenido recorte en las facultades privadas. Ya pasaron 3 años, chicos, ¿eh? ¿Dónde está? Porque siempre le seguimos echando la culpa a la gestión anterior. La Cristina Fernández, Néstor Kirchner, De la Rúa, bla, bla, bla, bla. ¿Y ahora? Pregunto, ¿no? Hay que saber. A nosotros, a la gente de la Patagonia, que somos proveedores, que somos los creadores de energía, de gas, nos sacaron el subsidio. Pagamos más caro que los demás.
2: Bueno, igual que electricidad.
1: Energía, gas, todo. Uh-huh. A ver, yo pregunto, nada más como para saber, como para que nos cuenten un poquito nuestros políticos, para que nos cuente la gente de La Libertad Avanza, para que nos cuente nuestro gobernador también, Alberto Bretenier, que nos digan a ver qué es lo que está pasando. Porque ellos nos representan, ¿eh? Estamos acá, estamos en Será un Buen Día, estamos a través de la 105.5, estamos a través de nuestro canal de YouTube, FM Master 105.5.
2: Y estamos jugando justamente por un waffle riquísimo. ¿Lo quiere salado, lo quiere dulce? Bueno, los tres últimos del DNI, el nombre al 299-60-73371. Si dejas tu audio, doble chance. 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
1: Bueno, vuelve la cábala de Qatar. El fuerte pedido de los hinchas, ¿a quién? A Lali Espósito, tras el pase de Argentina a la final mundial del Mundial 2026. ¿Podemos tener algo de la Lali por ahí? ¿Algo que nos cante? ¿Algo Lali? Bueno, vamos a ver, ¿cómo estamos para el domingo,
2: ¿Quién cantará el himno?
1: Opa.
2: Qué lindo sería, ¿no? Volver de vuelta con esa Lali.
1: Bueno, vamos a ver. Hay tanta gente, bueno, pero están pidiendo a Lali, pero hay gente, las Soles, Abel Pintos, Luciano Pereira.
2: Los tenores,
1: tenores
2: que tenemos en el país, muy lindos tenores.
1: Hay mucha gente que, bueno, puede acoplarse con Lali si se quiere, para cantar algo de lo nuestro, lo que nos identifica, que es nuestro himno, El más lindo, digo yo. El más lindo, la bandera más linda, los colores más lindos, Ahí la tenemos a la señorita Lali Espósito. Están pidiendo por Lali en el próximo partido.

0: Y seguimos en un será un buen día con información, ¿eh? Anoche, cerca de las 23 de la noche, después de los festejos por el pase a la final de Argentina, se produjo un incendio con daños totales en un vehículo en la rotonda Pagano, al frente de la estación, una estación muy reconocida. Una dotación de bomberos concurrió al lugar de inmediato para evitar que el fuego se propague aún más. El rodado quedó inutilizable. No sirve. Tiene que revisar las cosas, tiene que ir a un buen mecánico. Siempre hay que revisar el auto antes de salir, cuando está estacionado, hay que fijarse. Siempre hay que tenerlo bien, bien cuidado. ¿Sí? ¿Qué va a pasar con los precios para este mundial? ¿Tiene ganas de ir el domingo al mundial? ¿Sabe qué? Va a tener que costar más o menos con $6,000 para comprar una entrada. Sí, lo escuchó bien. Una entrada a $6,000 para ver la final entre Argentina y España. Eso es lo que están diciendo los portales de viajes. $6,000 para una entrada. ¿Sí? Así que bueno, vamos a juntar, vamos a romper el chanchito. Yo no puedo ir. Lo voy a mirar por tele y lo voy a escuchar a través de FM Master. ¿Sí? FM Master el domingo tiene transmisión del partido que se disputará entre España y Argentina. ¿Vamos con música? ¿Seguimos con música y después nos vamos a la tanda? ¿Sí? Así estamos. En Será un buen día. Acordate, participar por un waffle. Hay un waffle riquísimo para vos. Comunicate al FM Master 105.5 a través de Instagram o a través de Facebook, FM Master 105.5 Cipolletti, o a través de WhatsApp 299-60-73371. Le mandamos un saludo enorme a Oscar León, que está en sintonía. Besos, el mejor fotógrafo de Neuquén, digo, de toda la provincia de Neuquén, casi le diría de la Patagonia, pero se me van a enojar algunos compañeros y colegas, pero el mejor de Neuquén, Oscar León. Le mando un beso enorme, saludos, muchas gracias Oscar por estar siempre, siempre ahí. Muchas gracias. Nosotros nos vamos a la música, compartir esto. Será un buen día, hasta las 12:30.
1: Ay, Fonzie.

0: bonito.
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0: Bueno, estamos en, seguimos acá en 105.5, seguimos haciéndote compañía. Bueno, cortan el paso, renovamos la información, cortan el paso en la ruta 67, cerca de la autovía norte, lo que contaba Susana recién, de la ciudad de Neuquén Capital, por una protesta, los caminos alternativos para circular, te los voy a estar contando en un ratito nada más. La verdad, se hace complicado el tránsito, se hace muy complicado.
1: Sobre todo, bueno, también está complicado la zona de la ruta 40, porque rige alerta por lluvia en la ruta Juan Hernán. Usted me dirá, ¿cuál es la Juan Hernán? Ex 40, entre Bariloche y El Bolsón, ese tramo, Vialidad Nacional, pide extrema precaución, porque hay niebla, piedra suelta y curvas cerradas que complican el tramo, ¿sí? Se desliza muy, muy fácilmente. Así que atento, si usted tiene que viajar, Bariloche, El Bolsón, tengan en cuenta esto, ¿sí? Que rige una alerta por lluvia en la ruta X40.
0: Bueno, me quedo con automovilismo y vamos a hablar del cipoleño Manu Urcera y la apuesta con Mercedes-Benz. Tomé la decisión sabiendo que puedo ser campeón, ¿eh? Manu habló en forma exclusiva con un medio muy importante de la provincia de Río Negro y dejó sus sensaciones tras disputar la primera competencia con la marca alemana, ¿eh? El resultado, anecdótico, el proyecto comenzó y promete alegrías, nos dicen por acá el portal del diario Río Negro.
1: Qué bueno sería una alegría, ¿no? A través de Manu Urcera.
0: Bueno, vamos con... Vamos

0: con nuestros deportistas, vamos, sí. Full time, Bueno, tarta integral de brócoli. 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
1: Me gusta el brócoli.
0: ¿Qué pasa con Guada? ¿Le gusta?
1: No.
0: Bien. Es que hay cosas que la familia, el resto de la familia no come, ¿vio?
1: Sí, ese es el tema. ¿Qué me vas a hacer de comer? Es el
0: claro,
1: tema.
0: Claro, el tema hoy, porque bueno, cuando van a la escuela, medio como que, bueno, come, dale, apurate que tenés que ir a la escuela. Pero cuando están de vacaciones y están en casa, hay que tener tiempo.
1: Tema.
0: Hay que tener tiempo para cocinarles,
1: Sí, ¿qué pasa? Un tema. Es un gran tema. Muchos quieren lo rápido, ¿no? 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
1: Usted va manejando y se encuentra con un triángulo rojo invertido que dice 200 metros. ¿Sabe lo que es o qué significa?
0: No.
1: ¿No?
0: Dígame.
1: Bueno, yo le digo, esto significa, es una señal de tránsito, obviamente, que dice proximidad de señal restrictiva. O sea, visualmente como triángulo equilátero invertido en borde rojo sobre un fondo amarillo y en la parte superior del triángulo o inmediatamente encima un número que indica una distancia en metros. ¿Qué significa esta señal? Esta señal, como decíamos, era preventiva y se aproxima a una señal de carácter restrictivo. O sea, a ver si yo no me puedo estacionar ni detenerse en un lugar, va a salir esta justamente. Un triángulo invertido en color rojo con fondo amarillo dice, atención, en 200 metros se restringe, hay una señal de restricción.
0: Bueno, ahí estamos. Esto para tenerlo en cuenta.
1: Una nueva señal, digamos.
0: Exactamente. Bueno, ¿cómo seguimos con la mañana? Vamos llegando casi, vamos pasando 15 minutos de las 10 de la mañana en todo el país. ¿Qué le parece si vamos con alguno de los mensajitos?
1: Vamos con los mensajes. Los mensajes que nos llegan a través del 299-60-73371 y que estamos jugando por un waffle de...
0: ¡Quiero waffles! Hoy es un buen día. Vamos, Argentina, carajo. Quiero waffles dulce con frutos rojos. ¡Qué rico! Soy Cristina con el 818. Vamos, selección. Vamos, carajo. Nos dice así tal cual,
1: Somos muchos los que queremos un fruto rojo con...
0: ¿Sabe waffles? Que a mí me gusta ese tipo de waffle. Ese es el waffle que me gusta,
1: ¡Qué rico!
0: Me gustan todos, pero si usted me da a elegir... bueno, Saraí con el 193 está participando. Alaya con el 029, que ya mandó el waffle. Aidan mandó
1: el audio
0: también, con el 990. Así que ya están. César con el 449 también está. Belén con el 576. Bueno, vamos que, la verdad, terrible, la cantidad de gente está participando.
1: Marisa Espinosa, que está participando a través de FM Master 105.5 Cipolletti. Nos dice, ella participa con el 018. Sabina Benavides con el 718, decíamos. Rebeca con el 277, Mabel con el 033, Mónica San con el 623. Buena suerte, nos manda un trébol de cuatro hojas, gracias, lo necesitamos. Soledad con el 504, Hernán con el 571, Luján con el 288, Yami con el 360 y Micaela 556. Después voy a seguir con muchos mensajes más.
0: Bueno, ahí estamos.
2: Yo no.
0: No, usted no puede participar, señora Mirta Legrand. Bueno, qué cantidad de memes con el respecto.
2: Así yo no.
0: Tendríamos que buscar los memes, si me permite el operador allí de streaming también, los memes, las cantidades de memes que para poder mostrar en nuestro canal de YouTube de Mirta Legrand con la reina de Inglaterra. Recordemos que ya no está entre nosotros en el plano terrenal, pero bueno, esa guerra está. Pero impresionante la cantidad de
1: memes.
0: De memes,
1: Sí, incluso hasta con perros.
0: No, terrible.
1: El dog argentino con el bulldog.
0: Bueno, le cuento algo. Sabina con el 718 está participando. Marisa con el 018 está participando. Luján con el 288 está participando. Monkey con el 623. Y el Good Luck, el Trébol, está participando. Yami con el 360 está participando. La verdad, increíble la cantidad de gente. ¿Cómo les gusta el waffle, chicos?
1: Les encanta.
0: ¿Usted hace waffle?
1: No sé hacer waffle. Me queda o muy grueso o muy... Es mejor me voy hasta quiero waffles y es más rápido. Es más rápido.
0: Tenemos la columna de Silvia Seisdedo, ya está llegando. Alguien que le abra la puerta a Silvia, por favor. En un ratito ya se suma nuestra gran profesora de baile, la que tiene la mejor academia de danzas de baile aquí en la región, en Cipolletti, en Neuquén. Claro que sí, vos estás escuchando en Centenario, Cinco Saltos, Fernández Oro. ¿Querés acercarte? Claro, vení a charlar con Silvia Seisdedo, que ella te va a enseñar a bailar. Y hay para todas las edades. Guarda, ojo el parche, usted me dice, tiene 50 años, ¿puedo aprender a bailar? Claro que sí,
1: Por supuesto, nunca es tarde para bailar, ni mucho menos para bailar.
0: No.
1: Es así una forma de mover el cuerpo, de distraerse, de divertirse. Bueno, tenemos una buena profesora. Vamos a Seisdedos, obviamente.
0: Claro que sí. Saludamos a la gente. ¿Cómo va, Adiós. Gente? ¿Todo bien? ¿Contentos? ¿Ganó Argentina? Claro que sí,
1: Bueno. Bueno, le doy el servicio meteorológico.
0: La
1: temperatura y todo eso, lo que va a pasar con la temperatura, mejor dicho. El Servicio Meteorológico Nacional mantiene vigente este jueves alertas por lluvias, nevadas, fuertes vientos y vientos sondas en distintas regiones del país. El organismo nacional emitió alerta de nivel amarillo y naranja, lo que podría causar un potencial riesgo para la población, por lo que se recomienda mantenerse informada de las regiones afectadas por cada uno de estos fenómenos. Una de las principales advertencias corresponde a las nevadas previstas en sectores cordilleranos, lo que quiere decir que el área será afectada por nevada fuerte. Se esperan valores de nieves acumuladas entre 40 y 60 centímetros, pudiendo ser superados en forma puntual. El organismo indicó que las provincias de Neuquén, Mendoza y el sur de San Juan están bajo alerta naranja.
0: Epa, guarda, guarda la hora de transitar, asesorate, verifica y no te olvides los tips que te dimos para seguridad que lleves en tu auto. Fundamentalmente lo que te dicen autoridades es llená el tanque de combustible de tu auto, porque vos no sabes lo que te podés encontrar en el camino, así que, y además, si tenés disponibilidad de combustible también en algunas zonas,
1: Sí, eso. Y si llevas un servicio eléctrico en el auto, tener en cuenta esto de tener cargado el tanque de nafta, ¿sí? Porque, bueno, no en todos los lugares hay un servicio para cargar justamente tu auto eléctrico.
0: Ahí está.
1: En las zonas más altas, dice el pronóstico, la situación podrá estar acompañada de reducción de visibilidad por viento blanco. Que eso también es otro problema, el viento blanco. ¿Qué le llamamos viento blanco nosotros los patagónicos? Es cuando hay mucha nieve y corre viento. O sea, viento con nieve. Le digo, yo lo pasé justamente en el norte neuquino. Me pasó, me encontró con un viento con viento blanco, no se ve nada.
0: Bueno,
1: no
0: atentos, se ve nada. Atentos. Recordemos que estamos en Será un Buen Día. Nosotros vamos a hacer un break. Te vamos a dejar en compañía de la señora Silvia Seisdedos. Ella va a hablar de danzas, claro que sí, Y en un ratito volvemos nosotros con información, con más sorteo y obviamente con la mejor selección musical.

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1: Muy buenos días, bienvenidos a este espacio dedicado al arte, la creatividad y el movimiento. Estos espacios que están entendidos como un puente que une personas, historias, emociones y cultura. ¡Qué linda semana estamos viviendo los argentinos! Hace apenas unas horas volvimos a emocionarnos con nuestra selección, que consiguió el pase a una nueva final del Mundial. Y cuando ocurren estas cosas, hay algo que se despierta en todos nosotros: el orgullo de pertenecer. Porque hay momentos en los que un país entero canta la misma canción, se abraza sin conocerse y siente que comparte una misma identidad. Y esa identidad no solo se expresa a través del deporte, también vive en nuestra música, en nuestras danzas, en nuestras costumbres y en la historia que se transmite de generación en generación. Porque tanto el deporte como el arte tienen la maravillosa capacidad de unirnos. Nos recuerda que más allá de nuestras diferencias hay algo que nos identifica y nos emociona profundamente: sentirnos parte de una misma historia. El folclore tiene justamente esa fuerza. Nos recuerda de dónde venimos y nos ayuda a comprender quiénes somos. Por eso hoy vamos a compartir este espacio con dos grandes referentes del folclore de nuestra región. Nos acompañan hoy Patricia Benavides, que es una gran referente del folclore de aquí de la región, es directora de la agrupación folclórica Por Siempre Malvinas Argentinas, ha sido bailarina, bueno, ya nos va a contar un poco su trayectoria y es formadora de generación de bailarines. También nos acompaña Jorge Venega. Jorge es músico, es el director de la Escuela Provincial de Folclore, que funciona aquí en nuestra ciudad de Cipolletti, y es un apasionado difusor de nuestra música popular. Con ellos vamos a recorrer un viaje por nuestras raíces. Pero antes de darles la bienvenida y empezar a conversar con ellos, vamos a escuchar un tema. Como siempre te digo, si tenés un espacio y tenés ganas de bailar, corre un poquito la silla y empecemos la mañana con mucho baile.

0: fue tan...
1: ¿Ha salido?
0: Bueno, continuamos aquí, estábamos conversando con nuestros invitados del día de hoy, dedicado al folclore, a nuestras tradiciones, a nuestro folclore, y hablábamos fuera de aire lo maravillosas que son las danzas, las tradiciones, la música, las peñas folclóricas, son tan hermosas. Tuvimos hace unas semanas también con el presidente de la Asociación de Folcloristas Unidos, y yo aprovecho este espacio para invitar a la gente a que se acerquen, que estén atentos, que cuando se promocione una peña asistan, vayan con la familia, porque realmente son espacios bellísimos donde vamos a bailar, donde se ve grandes artistas arriba del escenario, músicos, bailarines, y también a familias enteras bailando. Eso creo que es lo más maravilloso que tiene nuestro folclore. Y bueno, vamos a darle la bienvenida entonces a Patricia Benavides y a Jorge Venega. Bienvenidos, buenos días.
2: Bueno, primero que nada, darte las gracias. Son contados los espacios que uno tiene para difundir lo nuestro. En el caso mío, ¿no? No sé si Jorge tiene más oportunidad por el cargo que ocupa dentro de la ciudad, pero en el caso nuestro, que somos privados, por ahí nos cuesta un poco que nos escuchen o tener un micrófono para poder... así que muchísimas gracias.
0: Gracias a vos, Pato, por estar. Y bueno, contanos un poquito esto que decías. ¿Cuándo nace la agrupación?
2: La agrupación nace a través de una necesidad. Nosotros teníamos la necesidad de llevar algo a barrios muy carenciados, como Costa Norte, Costa Sur, El Mapo. No teníamos un espacio, gracias a Rosita Martínez, que en ese momento tenía un espacio que se llamaba Los Ojos de Dios. Nosotros ahí lo utilizábamos. De las 9 de la mañana haciendo tortas fritas y dándole el desayuno a los niños, y después un almuerzo. Hacíamos tallarines, les dábamos a los niños y después venía la clase de folclore.
0: ¡Qué hermoso! Y así se fue conformando esta agrupación.
2: Así se fue conformando la agrupación Por Siempre Madrinas Argentinas.
0: ¿Cuántos integrantes tiene? Eso,
2: hoy contame. Hay alrededor de 100. De todas las localidades, viene muchísima gente de Cinco Saltos, de Centenario, tenemos de Cenillosa, de Neuquén, de Allen, de, bueno, Roca, de varios lugares, Ingeniero Huergo, de Viedma, viene gente de muchos lugares a bailar y muchos vienen a perfeccionarse. Y no conmigo, vienen a perfeccionarse con Roberto, en la parte de estilización. Hay gente que vino de Zapala, que tiene su grupo y le pidió la autorización a Roberto para entrar en el grupo con la intención de perfeccionarse como instructores y como coreógrafos.
0: Vamos a decir, le mandamos también un saludo a Roberto, si nos está escuchando, Roberto Millán. Es un gran bailarín de aquí, de la región, muy profesional, y la verdad yo he tenido la oportunidad de verlos bailar y es un placer, realmente, sí. Desde lo coreográfico, desde todo, ¿no? Es completa la presentación, cuando ustedes se presentan, sí, realmente es maravilloso verlos.
2: En realidad Roberto empezó a los 18 años a hacerse cargo de la agrupación cuando el famoso Fatiga dejó nuestro grupo, que fue nuestro profesor muchos años. Él dejó la agrupación sin ningún tipo de problema. Él vino un día y me dijo: Roberto, ya está listo.
0: Qué lindo.
2: Ya está listo, que empiece él. Y bueno, a partir de ahí se empezó a preparar. Llegamos a los nacionales. Es el único intérprete de samba desde Río Colorado a Malvinas Nacional.
0: ¡Qué maravilla! Lo tenemos acá en Cipolletti.
2: Y está en Cipolletti. Nunca reconocido, Nunca reconocido. Como dice el dicho, no somos perfectos en nuestra tierra. Él da clases en Viedma, da clases en Río Colorado, da clases en Cipolletti, y hoy por hoy está dando seminarios.

0: distintas provincias de lo que se llama la interpretación de la zamba.
1: Es muy tan hermosa la zamba,
0: es muy importante lo que hace. Y bueno, gracias a Dios es un muy buen coreógrafo. Estamos llegando el fin de semana, estuvimos compitiendo en el Nacional de la Huella, donde obtuvimos el primer premio. Hoy por hoy, una chica de Cinco Saltos, que es alumna de Roberto, empezó muy chica, hoy cumplió ayer, antes de ayer cumplió 18 años, es la nueva campeona nacional de Huella. Y tenemos la mejor bailarina del festival también, Caterina Montiel, y el mejor y la mejor pareja en tradicional, Roberto Millar y su esposa Yael.
1: Qué hermoso. Bueno, en un ratito nos vas a seguir contando de los proyectos que tiene la agrupación y los proyectos que tenés vos también para seguir, ¿no? Transmitiendo esta cultura tan hermosa y nuestro folclore.
0: Bien.
1: Jorge, músico maravilloso y director de la Escuela Provincial de Folclore. ¿Cómo es ese desafío de llevar adelante tremenda escuela, no es cierto?
2: ¿Qué tal? Buen día. Bueno, la verdad que una alegría estar compartiendo con estas damas esta mañana tan especial.
1: Igualmente.
2: Imagínate que para mí es todo un honor, también lo charlábamos fuera del aire con Pato, del tiempo que llevamos, ¿no? En esto de la cultura, en definitiva, sí, de la ciudad, sí, sí. Uh-huh. En diferentes espacios culturales, y que hoy pueda estar al frente de un lugar que también ha habitado mi padre, ¿no es cierto? Tiene que ver también con lo más afectivo de uno. Y después, lógico que es una institución de la ciudad. Y sabemos los cipoleños lo localistas por ahí que somos. Uh-huh. Y coincido plenamente también con Pato de los buenos artistas, y con vos también, de los buenos artistas y los grandes bailarines que da esta ciudad.
1: Es tremendo. Cipo, yo siempre digo, es un semillero de grandes artistas. Sí. De grandes artistas, de todo lo que tiene que ver con la cultura, músicos, bailarines, folcloristas, en todas las áreas. Realmente, bueno, hablábamos fuera de aire que yo descubrí lo maravillosas que son las peñas y lo hermoso que es, y además hicimos un espectáculo, vamos a hablar después, Pato, de ese espectáculo que compartimos y ojalá que podamos repetir. Donde lo hicimos con los folcloristas, lo llevamos al escenario. Y eso quiero preguntarte, Jorge, dos cosas. Una, la escuela, que es provincial, ¿no? Tiene su sede acá en Cipolletti, y después nos vas a contar dónde está, y también si la gente quiere acercarse, qué clases se dan. ¿Cuántos estudiantes tiene hoy la escuela?
2: Estamos cerca de los 300.
1: Muchísimos.
2: Sí. Y hoy, bueno... En un momento bastante particular, porque bueno, está costando, por lo menos para nosotros, que se acerquen los jóvenes. Entonces, tratando de hacer foco en eso, ¿no? De captar a la niñez, a la juventud. Y bueno, estamos, ya te digo, haciendo hincapié
1: en que los jóvenes, por eso... Recién mi invitación a toda la audiencia que se acerquen a las peñas, a con la familia, y van a ver lo maravilloso y lo bien que uno se siente bailando una chacarera, que es muy simple de bailar, y seguramente va a haber alguien, eso también, el espíritu solidario que se genera, va a haber alguien, sí, que por ahí ya la sabe bailar, te va a invitar y no te va a juzgar, no te va a estar mirando si la sabes, sino simplemente te va a decir, ahora es media vuelta, ahora vuelta entera, ahora final. Y esa cosa que se genera, que tiene nuestro folclore, ¿no? Así que bueno, ojalá, Jorge, y que en algún momento haya más espacios y que toda la ciudadanía, creo que eso es nuestro país es muy joven, con el tiempo se van a generar esos espacios y más gente, incluso ojalá el folclore llegue a todas las escuelas en algún momento para que los jóvenes, como vos decís, y sucede en otros países con otros tipos de baile, hasta en una confitería se ponga una chacarera y toda la gente hagamos un intervalito y ponemos folclore, que lo hacía mención este año en un festival que no tiene nada que ver, que es el Lollapalooza en Buenos Aires. Por primera vez hubo folclore. Y creo que este año, ya para el año que viene, fue tan hermosa. A mí realmente me dio, sí, porque eran todos artistas internacionales y obviamente también está lo nacional, pero no había folclore. Mm. Y le tocó el turno, estuvo la Sole, y la verdad que, bueno, ella agradeció y pidió también que se sostenga ese espacio, porque es un espacio donde justamente va mucha gente joven. Así que, maravilloso. Y Jorge, ¿y qué cantidad de clases, qué clases se dan para las edades? Me decís que hay para...
2: Desde los 6 años. Tenemos Malambo, contamos con... La verdad que profes también muy, muy buenos, muy comprometidos sobre todo con la escuela. Okay. Clases de malambo, ahora vamos a incorporar malambo femenino.
1: ¡Qué hermoso!
2: Exclusivamente.
1: ¡Qué hermoso!
2: Dado por una profe, por una dama. Tenemos clases de tango, clases de instrumentos. Y bueno, el fuerte siempre de la escuela ha sido un poco la danza, ¿no?
1: Sí.
2: Ha pasado por diferentes momentos la escuela de folclore, Pato también lo puede decir.
0: Sí. Yo empecé a los 4 años con Chacha y Peti. En ese momento la guitarra era un fuerte, pero muy importante. De hecho, estaba mi viejo que nunca aprendió a tocar, ni yo tampoco, es una deuda que tengo con mi profe, que me compraron guitarra y todo y nunca pude aprender. Pero sí me gustaba bailar.
1: Bailar.
0: Así que bueno. Sí. Aprendí ahí, estuve hasta casi los 12 años y después, listo, por cuestiones de la vida, perdí mamá y qué sé yo, hicieron que me caminara por otro lado hasta que tuve mi primer hijo, Roberto, y cumplió los 4. Y se incentivó con mi viejo para él empezar con la danza.
2: Gran gestor cultural, tu viejo.
0: Sí.
2: También, creo que no reconocido.
0: Fue un hombre que trabajó muchísimo junto a tu padre también.
2: Siempre que puedo lo digo. Roberto Benavides, no solamente en la danza, sino que estuvo en el deporte. Yo me acuerdo que cuando pasé por el fútbol...
0: Fue el creador de que en Cipolletti existiera el fútbol de damas.
2: Mirá.
0: Él fue el primero. Mirá. Después trabajó muchísimo con Barbeito. Trabajó muchísimo con este hombre que fue un gran historiador, con Guillermo Iriarte. O sea, hizo muchas cosas mi papá. Él amaba la cultura y el deporte.
1: Es que siempre van como de la mano, ¿no? Tiene que ver con la expresión. Por eso inicié hoy esta columna hablando de la selección argentina, de nuestra cultura. Es como que estaba todo ligado, ¿no? El arte, el deporte, la cultura.
2: Bueno, nos pasa, perdóname, que en Cipolletti, justamente hoy tengo en suerte estar al frente de la escuela, pero lógicamente la escuela tiene un montón de años. En 2 años más va a cumplir 60 años.
1: Mucho.
2: Tiene un montón. Así que imagínate que han pasado muchas personas que hoy son referentes dentro de la cultura. A lo que voy es que es parte de la idiosincrasia también de Cipolletti. Claro. El bailar.
0: ¿Quién no pasó por la escuela?
2: Claro, el bailar. O sea, lo importante que ha sido este lugar, la escuela, para que haya tantos bailarines, y esto justamente de la peña, que nosotros tenemos peñas muy seguido. Yo hablo por Cipolletti, no sé en otros lugares, me imagino que debe pasar lo mismo, pero por lo menos en Cipolletti tenemos peña muy seguido, entonces estamos bailando también mucho tiempo. Eso hace que a vos te dé una gimnasia de estar bailando, ¿no es cierto?
1: Totalmente, como artista,
2: como
1: Jorge,
2: artista.
1: Yo siempre digo, es maravilloso toda la formación, todo el tiempo que uno está dentro ensayando, ya sean músicos, bailarines, pero bueno, uno lo que quiere es bailar y mostrar su arte, y es cierto lo que vos decís, Jorge, aquí hay un ciclo de peñas que lleva adelante la municipalidad de aquí de la ciudad, y hay otras peñas que eso lo celebro realmente, que se están desarrollando en otros espacios también.
2: Sí.
1: Y eso es maravilloso, ojalá haya más todavía, porque la gente, vos ves que las peñas se llenan. se llenan de gente todo el tiempo. Y hay un montón de cosas muy lindas. Desde, yo lo compartía con Pato, la comida, las empanadas. Sí. Hay toda una cosa muy bonita.
0: Muy tradicional.
1: Muy todo. Tradicional. Uh-huh. Así que, y yo pensaba recién, Jorge, cuando te escuchaba, vos sos músico, contanos sí. un poquito esa parte tuya, además de director de la Escuela Provincial, que sí. es un enorme desafío, sí. sos un gran músico.
2: Bueno,
1: sí,
2: gracias.
1: Yo he tenido la oportunidad de verte y realmente es un placer.
2: Muchas gracias.
1: Contanos un poquito cómo está eso, cuál es el instrumento, cuál es tu preparación, tu forma.
2: Ahora un poquito relegado por esta actividad que tengo con la escuela. Uh-huh. Pero también esto en definitiva viene de mi familia, o sea, de mi padre. Que también justamente, o sea, está todo vinculado. En Cipolletti estamos todos vinculados, ¿no?
1: Se conocen todos.
2: Nos conocemos todos.
1: Claro,
2: nos conocemos todos y una vez hablábamos con Sergio, y el presidente de la Asociación de Folclore, y llegábamos a esa conclusión también. O sea, lógico que no todos coincidimos en muchas cosas, en ciertos momentos. No puedo coincidir con vos. Uh-huh. Pero sabemos que cuando pasa algo y hay que estar para alguien, vamos a estar.
0: Sí. Eso es cierto, somos muy solidarios.
2: Eso es así.
1: Sí, esa es la esencia también del argentino. Sí, y volviendo a esto del partido, ¿no? Mm. Lo traje en un momento en una de las columnas. Yo siempre digo, me toca también dirigir en muchos espacios y no siempre vamos a estar de acuerdo, pero hay que salir a ganar el partido.
0: Exacto.
1: Eso es lo que uno tiene
0: que
1: tener con lo que tenés. Entonces, ¿qué va a pasar? Va a haber algunos jugadores o algunos integrantes, en este caso, que por ahí no estén de acuerdo con vos, pero la idea es que alineen. No estoy de acuerdo, planteo mi punto de vista, pero alineo. ¿Con qué objetivo?
2: Claro.
1: Con el de ganar el partido.
0: Exacto.
1: Entonces, creo que el espíritu del folclore es ese.
2: Sí.
1: Es lo que vos decís, quizás no todos en algún momento están de acuerdo, pero cuando algo sucede o hay que
2: sí,
1: reunirse
2: duda.
1: Para algo, van a estar todos ahí, dándolo todo y haciendo desde limpiar el piso hasta poner una mesa y después subir a bailar o a tocar un instrumento. Es por
0: Correcto.
1: Eso yo realmente, es maravilloso lo que hacen. Y nos tenemos para hablar horas de toda la trayectoria de ustedes, porque además conocen mucho, han vivido y han sido hacedores, son hacedores culturales y generadores de cosas maravillosas. Y hablando de eso, contanos un poquito, Pato, de los proyectos, qué se viene, qué
0: bueno, nosotros ahora, dentro de muy poquito, vamos a estar en la Picasa. El año pasado ganamos la Copa Schallinger y hay que ir a defenderla. Así que bueno, nos toca ir a... Así que mi hijo está en preparación con sus alumnos nuevos porque hicimos una convocatoria de infantos y llegaron de 4 años para arriba y están haciendo estilizados. Vos vieras lo que es.
1: Ya vamos a tener oportunidad de invitarlos
0: que,
1: a que vengan a bailar
0: bueno,
1: acá.
0: La idea es llevar un cuadro estilizado nuevo, obviamente, de infantos. Y bueno, lo otro ya está armado, es ensayarlo. Estamos en el Pichi, en Pichi Nahuel, trabajando todos los domingos desde las 10 de la mañana hasta las 9 de la noche. Un solo día, nosotros no trabajamos otro día en la semana, a no ser que Roberto dé clases privadas. Y quiero pedir algo, si es posible. Nosotros lo que necesitamos, los que hacemos esto, en el caso nuestro, que tenemos tanto para mostrar, necesitamos escenario. En Cipolletti no hay escenario para 12 parejas o 8 parejas, pero escenario, como el que tiene el Círculo Italiano. En una peña... Vos necesitás tener un buen sonido y un buen escenario. Porque convengamos que, si Jorge no me deja mentir, un par de botas está alrededor de 200, 300 mil pesos. Bailar en la calle es difícil. Mostrar lo que a vos te gusta es muy difícil. Todo se rompe, todo se gasta. Si vos tenés un escenario acorde para presentar una coreografía... Es espectacular y se ve precioso.
1: Bellísimo.
0: Pero hay que tenerlo. Y Cipolletti, con la cantidad de bailarines que tiene y de espectáculos, no tiene un escenario acorde a esto. Entonces sería muy importante que el municipio nos diera ese regalito a nosotros, los bailarines. Y creo que a los músicos les pasa lo mismo, porque a veces los músicos tienen ganas de hacer su música y tener dos o tres parejas que estén bailando, vestidos como corresponde, a su lado. Y no lo tienen, porque el espacio es chiquitito, lo que claro, le dan para hacerlo.
1: Sí, cuando es muchas son agrupaciones grandes, realmente los espacios que se requieren también son grandes.
0: Sí, porque
1: grandes.
0: Acá hay un escenario precioso en el CCC, pero no se puede hacer peña para mostrar en ese escenario. Las peñas se hacen abajo y tenés que bailar en el piso. Uh-huh. Es incómodo para bailar con zapatos, con badanas, con botas. Se resbalan, se caen.
1: Seguramente va a llegar ese espacio.
0: Ojalá, ojalá Dios quiera que nos escuchen. Uh-huh. Se los tiro como para que nos tengan en cuenta en ese sentido. Sí, agradezco las peñas, porque esto de las peñas que organizan el municipio nos da la posibilidad de tener un espacio para poder compartir en familia.
1: Bien. Ya nos queda muy poquito tiempo, pero antes te voy a hacer una preguntita. Quiero preguntarle algo más que habíamos hablado fuera de aire. Jorge, me contabas también que tenés una tarea en Ruca Suyay también.
2: Sí, sí,
1: contanos
2: sí.
1: Un poquito, contale a la audiencia qué haces ahí en Ruca Suyay.
2: Bueno, soy parte de un equipo terapéutico. Uh-huh. Hacen 22 años que estoy ahí. La verdad que, bueno, es una labor que amo mucho también, sobre todo por el equipo, ¿no? Porque es fundamental también que en el lugar que estés, que haya un buen ambiente.
1: Siempre.
2: Y bueno, trabajamos con niños y jóvenes con autismo. Y ahí estamos también poniéndole el pecho a todo lo que ocurre, todo lo que va aconteciendo.
1: Y bueno, mucho corazón, por eso realmente creo que nosotros los artistas nos hemos sentido identificados con la selección, porque como artistas siempre tenemos que poner mucho corazón. A veces pasamos horas, o a veces esto que vos decís, o no tenemos espacios, o no están dadas las condiciones, y hay que poner mucho para 3 minutos, quizás subimos 3 minutos a mostrar nuestro arte. Y la gente no tiene idea del esfuerzo que hay atrás. No alcanzamos a hablar las horas de ensayo, nuestra vestimenta. Eso también, quiero hacer la diferenciación sin entrar en mucha polémica, pero sigo escuchando a veces que lo decimos, y eso me gusta que quede, que tengo este espacio a aprovechar para que empecemos a hablar con propiedad. Y muchas veces escucho, no, yo me voy a disfrazar por eso, como lo sé, de gaucho, de paisana. Esa es nuestra vestimenta, nos vamos a vestir de lo nuestro, ¿sí? Mm. Eso es, no es un disfraz, no. Es nuestra ropa, es nuestra tradición. Entonces, a veces yo entiendo que uno no lo hace por desconocimiento, pero la vestimenta del folclore no es un disfraz, es lo nuestro. Y queda mucho para hablar. Me gustaría en otro espacio, en otro momento, hablar de las distintas danzas. El folclore es tan rico, hay tantas danzas. La diferencia que hay entre las danzas y la manera de bailar del norte y del sur. El folclore, vos mencionabas, Jorge, recién el malambo. Es muy diferente el malambo de acá del sur y del norte, incluso son hermosos los dos, pero muy diferentes. No sé si quieren, ya para irnos despidiendo, contar un poquito eso, qué diferencias encuentran ustedes o pueden mencionar del folclore del norte y de nuestra Patagonia, del sur.
2: Yo creo que las personas estamos condicionadas principalmente por el ambiente en que vivimos. O sea, uh-huh. no vamos a comer lo mismo, no nos vamos a vestir de

0: También ya es un condicionante también.
1: Claro, por ahí vamos a estar ya yendo un poco más fino, ¿no? Tal vez nuestro malambo, o sea, por así, es un poco más complejo. Yo tampoco me quiero meter ahí porque no soy... Siempre va a haber alguien que va a decir, está metiendo la pata porque no soy experto en malambo.
0: Está bien.
1: Pero me puedo, por ahí, capaz que opinar de alguna otra cosa que... Tiene otra característica el malambo, ¿no? O sea, nosotros en Río Negro también tenemos una característica, una forma de zapatear, que la gente que viene zapateando también la estudia e intenta que se reconozca esa forma con nuestra forma de vestirnos, con nuestra velocidad de hacer el malambo, con nuestra bota,
0: que
1: es diferente. Entonces ahí nos vamos a ponernos a debatir si la bota de potro sí o la bota de potro no en Río Negro, en la Patagonia. Eso es un tema que se lo vamos a dejar a la gente que sabe.
2: Dejalo a los historiadores.
0: Hay mucho para conversar.
1: Claro,
0: hay
1: una diferencia.
0: Hay una diferencia.
1: Sí, desde cómo se viste el paisano del norte a cómo se viste el paisano del sur.
0: Bueno, qué bueno. Bueno, se nos termina el tiempo. Pato, muchas gracias a los dos, Pato y Jorge. Ha sido un placer compartir con ustedes. Espero tenerlos nuevamente y poder seguir conversando. ¿Algo que quisieras decirle, Patricia, a alguien que que está escuchando y que tiene ganas de acercarse a hacer folclore? ¿A dónde te tiene que ver? ¿Cómo te ubica? ¿Cómo ubica a la agrupación?
2: La agrupación tiene la página, obviamente. Ahí Roberto acaba de lanzar una convocatoria para infantos. Queremos siempre sumar y que porque nuestra agrupación tiene la característica de no enseñamos a bailar, enseñamos a amar el folclore.
0: Hermoso.
2: Eso es lo que nosotros buscamos. Entonces el niño que empieza de los 4 años va a tener 60 y va a querer seguir bailando folclore. No va a abandonar.
0: Hermoso.
2: Esa es la línea fundamental de la agrupación. Y está la página por siempre, Malvinas Argentina, está por Malvinas Argentina. Si no, buscar a Roberto Millán y bueno, en Face y lo van a encontrar y se comunican con él, él los va a decir, los va a citar. Nosotros estamos siempre, todos los domingos, a excepción de este.
0: Claro, obviamente.
2: No, este domingo no. Vamos a estar en el Pichinahuel, en el Salón Comunitario, un espacio maravilloso.
0: ¿Recordás la dirección para decirla?
2: Vos sabés que no, en América, calle Américas. Porque iba en taxi, por eso me acuerdo.
0: Bueno, entonces aprovechamos para invitarlos a buscar a Roberto Millán en las redes. Y si no a la agrupación que está como Malvinas Argentinas para acercarse y ponerse en contacto con estos tremendos artistas. Y Jorge, ¿dónde se encuentra la Escuela Provincial y algo que quieras decirle a toda nuestra audiencia?
1: La Escuela de Folclore funciona en el barrio de las 300 viviendas, Arenales 250.
0: Bien.
1: Ahora estamos en receso de vacaciones, pero bueno, también... el reconocimiento en definitiva es para todos los grupos de Cipolletti que se sumen a bailar. Mientras se sumen a bailar va a estar bien. Hay buenos profesores en Cipolletti.
0: Excelentes.
1: Y bueno, a la Escuela de Folclore se pueden acercar también. Es lo que te comentaba, tenemos clases de tango, clases de instrumentos, clases de malambo.
0: Una formación integral,
1: sí,
0: además.
1: Sí, sí, sí.
0: Bueno, se nos termina el tiempo.
2: Bueno.
0: Agradecerles la presencia, agradecerles, alentarlos a que sigan adelante haciendo. Sí.
2: Un saludito a Graciela, que es la abuela que yo cuido, por favor, que iba a estar prendida la radio.
0: Un besito para Graciela, entonces. Muchísimas gracias a los dos por estar y por hacer tanto por nuestro folclore. Gracias.
2: No, gracias a vos por la invitación.
0: Y quizás hoy hablamos de música, de danza, de tradición y de identidad. Y quizás esa sea la palabra que une todo lo que vivimos estos días, la identidad que aparece cuando alentamos a nuestra selección. pero también cuando escuchamos sonar una guitarra, cuando

0: una pareja baila una zamba o cuando un docente transmite con pasión aquello que ama. Las expresiones cambian, los escenarios son distintos, pero el sentimiento es el mismo: pertenecer, compartir y sentir orgullo por nuestras raíces. Gracias nuevamente, Patricia. Gracias, Jorge.
1: Gracias a vos.
0: Por mantener viva una parte tan importante de nuestra cultura. Y gracias a ustedes por acompañarnos como cada jueves. Hoy, como digo todos los jueves, hoy más que nunca los invito y te invito a ser feliz. Mi nombre es Silvia Seidedos. Les deseo un excelente día y por supuesto que el domingo, el próximo domingo, vivamos otra gran alegría acompañando a la Argentina en la final del Mundial. Hasta el próximo jueves. Chao.

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9: Bueno, estamos, pasó Silvia Seis Dedos por aquí, nuestra profesora, la institución con danzas, claro que sí, la señora Silvia Seis Dedos pasó con su columna. Y seguimos en este Será un Buen Día, cuando ya pasaron 36 minutos de las 11 de la mañana en todo el país. Y estoy con ellos, hoy será un buen día, pero se viene algo, se viene. Venían trabajando en el anonimato, ya no están más en el anonimato y ya son parte de la comunidad de Máster, del multimedio. Buenos días, Sandra, ¿cómo le va? ¿Cómo está usted?
10: Buen día. Bueno, feliz de estar acá. Así que uniéndome al equipo Máster, vamos a ver qué pasa.
9: La hemos dejado con todo ahí, con los cables, con
10: me
9: todo.
10: Me dejaron con todo, acá tengo todo lleno de cosas.
9: Bueno, y además con su co-equiper, Omar Torres. Buen día, Omar.
11: Hola, Silvia, buen día. Hola, Sam, buen día, ¿cómo están? Contentos, felices, a punto de arrancar algo interesante, así que terminando de organizar todo, como hace falta.
9: Bueno, hoy tratando de respirar nuevamente los argentinos después de ayer del gran festejo, pero antes del festejo la pasamos mal, pero hoy estamos ya como más relajados. Y en esto más relajado se suma un nuevo producto a Máster.
10: Se suma Somos Sur.
9: Somos Sur, ni más ni menos. ¿Puedo preguntar a quién se le ocurrió el nombre?
11: A Sandra.
9: Sandra, ahí está.
11: Tiramos muchos nombres sobre la mesa, hicimos una lluvia de ideas y Somos Sur creo que nos gustó, nos terminó.
10: En realidad, voy a ser sincera, hay una persona que se fue a vivir a Buenos Aires y tiene un producto que se llama Soy Sur. Uh-huh. Y yo dije, ella en sus productos, que es una artista, que crea y hace cosas, siempre remarca el sur, hace énfasis en la Patagonia, ¿no? Y yo dije, nosotros tenemos que hacer eso. No voy a poner Soy Sur, vamos a poner Somos Sur porque somos dos. Entonces dije, fue mi alma inspiradora, Nani Carley, que ella es la de Soy Sur. Y la verdad que, es más, después la voy a invitar a que se sume a nuestras propagandas.
9: Y además puede hacer con Bemix, puede hacer las entrevistas, las charlas.
10: Ah, mira, bueno, la vamos a sumar como emprendedora porque tenemos un espacio. Bueno, ahora vamos a contar con Omar qué es lo que hemos diseñado, pero tenemos un espacio para empresarios, uno para emprendedores y uno para aprender.
9: Bueno, ¿este producto va enfocado hacia dónde, chicos?
11: En realidad está enfocado hacia la comunidad empresaria de Neuquén, Río Negro, o sea, del sur, como bien está comentando Sandra. La idea es entrevistar a una desde una parte más bien informal, de una charla amena, de una charla de café, algún empresario en particular que vamos a ir hablando de acuerdo al fin de semana, vamos a ir viendo quién. Este fin de semana arrancamos con Ana Paula Luján de Malbicho.
9: Bien.
11: Posterior a la charla vamos a hacer un espacio de aprendizaje, donde en este caso Georgina Rodríguez de Meraki Consultora nos va a ir haciendo, nos va a hablar sobre un tema en particular, unos minutos, y cerramos con una entrevista a un emprendedor de la zona.
10: Sí, que el emprendedor, bueno, es hace publicidad acá.
9: Comunidad Matera.
10: Comunidad Matera, exactamente. Que va a estar con nosotros también. Así que, bueno, tenemos como ahí ya los tres paneles armados. La idea del programa creo que hace énfasis de buscar la historia, de que la gente cuente cómo nace desde abajo, ¿no? Historias reales, qué fue lo que te llevó a emprender, qué es lo que te llevó a ser empresario. Siempre tenemos un clic que nos hace a tomar una decisión y que a veces pensamos que las cosas se están terminando y a veces es la puerta de una nueva aventura, ¿no? Y por ahí lo tomo desde mi experiencia, cuando mi esposo vuelve a casa y dice no trabajo más en relación de dependencia, yo en ese momento dije, ¿y ahora de qué vamos a vivir? Y nunca había visto que después de esa decisión que él traía a la casa, se iba a abrir estas dos puertas que creamos de nuestras dos empresas. Entonces, a veces tomar una decisión, o a veces cuando alguien te dicen, hasta acá llegaste, te despido, y la gente dice, ay, me echaron, ¿y ahora qué hago? Entonces nosotros queremos que la gente vea que a veces detrás de una mala noticia hay un gran camino.
9: Totalmente diferente.
10: Sí.
9: Un camino diferente que peleamos por lo nuestro, ¿no?
11: Y que aparte te marca que la gente conozca lo que realmente pasa detrás de la cara visible o del dueño de una empresa, emprendimiento, comercio. O sea, porque la idea, si bien es empezamos con algunas empresas, obviamente apuntamos a poder traer también a cualquier comercio importante de las ciudades, tanto de Neuquén, de Cipolletti, de Roca, de Allen, de Cinco Saltos.
9: Bueno, empresas que apuntan al camino circuito Vaca Muerta, ¿no?
11: En un principio arrancamos, porque estamos ambos trabajando con nuestras empresas desde ese lado, la idea es apuntar a gente que trabaje en Vaca Muerta. Pero que nos cuente la otra parte de lo que pasamos cuando emprendemos, la otra parte de lo que pasamos cuando mes a mes tenemos que cumplir con obligaciones, que tenemos que hacer que nuestras empresas trabajen, que conozcan el detrás de escena, por llamarlo de alguna manera, de las decisiones diarias y del trabajo que va haciendo cada empresa.
9: Bueno, mientras tomamos un matecito y está presente Comunidad Matera con nosotros, me voy a leer unos mensajitos que están participando la gente. Cortinita musical y seguimos con esta jugosa, nutritiva entrevista que tenemos porque se suma un excelente producto en la grilla de la 105.5. María con el 789 está participando. Buen día, la linda mañana para todos, ¿verdad? Bueno, quiero participar por todos los sorteos con el 784. Por otro lado, nos dicen por acá, Kayla con el 925. Hola, buen día, quiero participar por el sorteo. Y tenemos mucha gente que está participando a través de nuestras redes. Buen día, quiero participar por todos los sorteos. Gracias, comparto con mi bella familia, dice por acá, con el 784, Sonia. Gracias, Sonia, por estar en nuestra sintonía. Vamos a la buena música, no se vayan. Seguimos con Sandra, con Omar y Sandra, que se suman el próximo sábado a partir de las 11 de la mañana acá, Somos Sur.

0: Bueno, seguimos, seguimos. Qué lindo que es ver los autos con las banderas de Argentina, Qué lindo que es, Saludamos a la gente que pasa por la vereda, gracias, que tengan lindo día. A pesar de que es un día gris, nublado en toda la Patagonia, o por lo menos en el Alto Valle de Río Negro, Neuquén, tenemos el corazón calentito los argentinos,
1: Qué partido.
0: Qué partido. ¿Cómo lo vivieron, chicos?
2: Ay, nosotros el primer tiempo lo vivimos en la oficina con las chicas que se quedaron trabajando porque teníamos que terminar una licitación. Y después, el segundo tiempo, nos fuimos a casa y yo me fui a la pieza porque, no, los nervios me comían. Esto de que los tironeaban y que los tiraban al piso, dije, no, esto no es para mí. Así que bueno,
1: En familia, con mi pareja, en realidad los nenes no estaban, así que ayer fue con mi pareja. Sufriendo mucho.
0: Mucho.
1: Mucho. Realmente el desahogo al final del partido.
0: ¿Fueron de putear?
1: Importante. No, en este partido no. No, en este partido tenía toda la fe de que llegábamos. O sea, yo veía que estábamos jugando bien como para poder dárselo vuelta. Sí, reconozco el partido pasado. Me pudo.
0: Bueno.
1: Como hacía años, no me pasaba.
0: Yo creo que yo, para mí, hablo por Silvia Mabel Figueroa, para mí ya está, la selección me dio la satisfacción que quería, que tanto ansiaba, que era ganarle a los ingleses, ya está. Ahora, lo que pase el domingo, y bueno, si ganamos, mucho mejor. No traemos de vuelta la copa, igual a los chicos me saco el sombrero y lo mejor. Gracias, Como dije ayer, le preguntaba a cada uno que se sentaba acá en la mesa de trabajo, lo tenemos acá, si lo tuvieras enfrente, así, en vivo y en directo al señor Lionel Messi, ¿qué le dirías, Omar?
1: Gracias. Y gracias por haber decidido jugar para la Argentina, que creo yo que en su momento estuvo ahí. Es un grande, no podemos decir nada. Es lejos el mejor jugador del mundo, nos guste o no nos guste. No creo que no existe comparación con Maradona, por las épocas fueron totalmente diferentes. Pero vamos a entrar en un análisis de fútbol.
0: Creo que fueron los dos, cada uno con su estilo, cada uno con sus edades diferentes, diferentes juegos de fútbol también. Pero nada, Sandra, ¿qué le dirías a Messi si lo tuvieras así, ahí, tete a tete, enfrente?
2: Si yo lo tuviera enfrente y comparto lo que dice ahí Omar, le diría gracias. Porque, primero porque lleva a la Argentina, creo que en el fondo de su corazón y hace que todos los argentinos tengamos esta pasión. Los que son futboleros y los que no, porque yo no soy muy... Yo soy fierrera, no futbolera, pero creo que es eso. Lo que ha hecho y lo que ha dado, lo que dio ayer en el partido, es como que, a ver, en el minuto 90 fue lo más.
0: Lo más.
2: Entonces, vos decís... Cómo él lleva la pasión de la Argentina y se conoce como que es el número uno en el mundo, ¿no? Hoy escuchaba una entrevista de alguien de afuera, un mexicano, que decía que ayer se había vestido México de Argentina y él decía, los únicos que no reconocen el nivel de deportista que tiene son los argentinos. Los mismos que le dan con un caño a veces son los argentinos. Y digo, wow, a veces lo ven desde afuera. No. Obviamente no somos todos, pero hay algunos que lo...
0: No. Yo creo que el argentino sabe muy bien el equipo que
2: tiene hoy.
0: Sabemos, en realidad, el equipo que tenemos. Sabemos la garra que le ha puesto este plantel. Pero no en este Mundial, Por algo ya somos los campeones del mundo con el Mundial anterior y todavía tenemos a la Copa, la estamos agarrando con una mano todavía, no la estamos soltando.
1: Esta selección contagió algo que no pasaba hacía mucho tiempo.
2: Hermosa.
1: Para los que somos futboleros, para los que nos gusta, para los que hemos vivido el fútbol desde otro lado, no solamente desde mirarlo por tele, creo que contagió. Creo que es algo que no pasaba con las selecciones anteriores al ciclo de Scaloni. Uh-huh. Hoy la gente se siente identificada con esta selección y creo que en estos últimos partidos lo demostró más que sobradamente con respecto a cómo... desde ayer cuando se cantó el himno, hacía años que no veía cantar
0: bueno,
1: el himno.
0: Bueno, eso justamente iba a ser puntapié en eso, ¿no? Y hincapié. La emoción que le pusieron los jugadores al entonar las estrofas del himno nacional fue increíble.
1: No, terrible.
0: Fue la emoción que ya arrancamos, creo que todos teníamos la piel de faisán, digo yo. Estábamos todos ahí deslumbrados como la énfasis, el orgullo, la emoción que pusieron, las ganas para cantar nuestro himno.
1: Sí, yo creo que desde ahí surgió. Ayer ya terminó de demostrar lo que le faltó. O sea, si había algo que él te tenía que demostrar, que para mí no, porque futbolísticamente hicieron todo,
0: Pero era futbolísticamente, pero ayer, había otra cosa más
1: exactamente,
0: allá.
1: Y para, sobre todo para los que han criticado en su momento que Messi no lo cantaba, o que lo tarareaban, o que
0: pecho
1: movía
0: frío,
1: la boca.
0: Claro,
1: creo que ayer y si vamos a lo futbolístico, en los partidos anteriores, llegó el momento en el cual tuvo esos 10, 15 minutos de que se puso el equipo al hombro y logró cosas que... Y haberle ganado a Inglaterra ayer, bueno.
0: No, terrible. 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Chicos, éxitos.
1: Muchas gracias, gracias por el espacio y bueno.
2: Y gracias por confiar en nosotros.
1: Tal cual, los esperamos a todos el sábado a las 11 de la mañana. En este nuevo espacio que creo que va a contar, les vamos a mostrar la otra parte de emprender, de estar atrás de una empresa y demás.
0: Que no es menor, no es menor. Y están todos los ojos puestos en este sector de la Argentina, de la Patagonia, justamente por Vaca Muerta. Los chicos ya son empresarios y por algo van a hablar y agarraron las riendas de este programa que empieza justamente pues están en el tema. Así que éxitos, te recordamos, de 11, todos los sábados de 11 a 13 horas por el canal de streaming de la radio, por la radio, por las redes sociales, vas a tener para verlo en las distintas plataformas. Gracias.
1: Gracias a vos.
2: Gracias a vos,
1: y los
2: esperamos el sábado.
0: Bueno, Omar Torres, Sandra Muñoz estuvieron aquí presentes. Vamos a la buena música, ya venimos. Seguimos con más. Será un buen día.

0: Y seguimos disfrutando la mañana, esta mañana que será un buen día, y claro que sí, que es un buen día para seguir hablando de fútbol. Y quién más ni menos que el señor, tengo a mi izquierda, al señor Ricardo Di Luca. ¿Cómo le va, don Di Luca? Buen día.
1: Muy bien, saludando fundamentalmente a toda la audiencia y viviendo estas horas de euforia, de alegría, de lo que fue la presentación de la selección argentina en el Mundial de Fútbol. Y esperando con optimismo, con fe, lo que va a ser el próximo domingo, ¿no?
0: Con nervios, ¿no?
1: También.
0: Con nervios.
1: No, los nervios empiezan el domingo.
0: ¿El domingo?
1: Hoy estamos tranquilos.
0: Hoy sí. Estamos relajados.
1: Exactamente.
0: ¿Cómo lo vivió ayer usted, particularmente usted, en su casa? ¿Con nervios, con ansiedad?
1: Y sí, o sea, los dos últimos partidos creo que todos lo vivimos con un nerviosismo muy singular. Uh-huh. O sea, fundamentalmente contra Egipto, faltando 10 minutos, yo creía que estábamos afuera.
0: Sí, ¿no?
1: Como yo creo que la mayoría salvo los integrantes del plantel de Argentina. Que, fíjate que dan vuelta el partido en 11 minutos. Ayer algo similar, faltaban 6 minutos para terminar y estábamos 0-1 abajo.
0: Fue bueno el cambio.
1: Y se dio vuelta. Sí, viste que a la distancia somos 45 millones de técnicos.
0: Sí, totalmente.
1: Argentinos.
0: Sí, es verdad eso.
1: Me llamó la atención el cambio ese cuando lo saca Leandro Paredes. Pero después los hechos le están dando la razón. Ha sido muy cuestionado Scaloni uh-huh. estos últimos días por la forma que está armando el equipo, que muchos consideran que él le está dando prioridad a los que fueron campeones en Qatar. Y bueno, pero él tiene sus motivos, sus razones, y fíjate que en definitiva le están dando la razón los hechos, ¿no?
0: Yo escuchaba ayer a un periodista que decía, qué coincidencia, ¿no? Porque puso al 19, al 7 y al 4. 19 de julio, el día que vamos a enfrentar a España, 4 por la cuarta estrella.
1: O las 4 de la tarde.
0: O las 4 de la tarde. ¿Son todas coincidencias o necesitaba esos jugadores?
1: Sí, se me ocurre que eso fue coincidencia, uh-huh. el de los números. Que él necesitaba los jugadores, entiendo que sí. Y fíjate que le terminan dando la razón. Otro partido que se ganó. Y ahora, bueno, esperar la final. Y que nos lleva a vivirlo también de una forma muy particular aquí en Radio Master.
0: Totalmente.
1: Ustedes con esta programación. Y nosotros mañana vamos a hacer un programa especial, el que tenemos todos los viernes de 18 a 20. Argentina es tan linda que hay que conocerla. Y en este caso dedicado a la selección mundial.
0: Bien.
1: Vamos a recordar los 18, 19 goles que convirtió Argentina en la narración en directo desde Estados Unidos.
0: Wow.
1: De los relatos de Gustavo Clase, que es el relator de Radio LT8 de Rosario, que tiene los derechos y está transmitiendo el Mundial.
0: El Mundial, sí.
1: Conexión con él. Y bueno, nos va a estar acompañando un analista amigo de fútbol, como es el doctor Mario Valentín. Va a estar aquí en estudio. Y además, vamos a tener un sorteo extra.
0: Ah, bueno, a ver, cuénteme.
1: Imitándolo a ustedes, que también están haciendo tantos sorteos. Bueno, entre todos los que acierten el resultado uh-huh. del partido,
0: atención,
1: vamos a sortear la estadía para dos personas.
0: Epa.
1: En San Martín de los Andes.
0: Ah, bueno. Don Ricardo, ¿me puedo anotar? No, me va
1: sí,
0: a decir.
1: Sí, como anotar te podés anotar.
0: ¿Puedo participar del sorteo o no?
1: Sí, o sea que la prioridad va a ser quién gana y el resultado. Por
0: bien.
1: Decirte algo, se me ocurre que todos van a
0: vamos votar a decir Argentina.
1: Por Argentina. Pero por allá puede aparecer alguien que dice gana España.
0: España, algún español que ande por acá.
1: También. Así que bueno.
0: Una estadía, entonces.
1: Bueno, entonces,
0: en San Martín
1: la prioridad va a ser quién acierte el resultado. Que diga Argentina 3-1 y si gana Argentina 3-1 participa. Si por esas casualidades, no sé, termina 4-1 y nadie dice 4-1, entre todos los que
0: participaron
1: diciendo que gana Argentina, uh-huh. sorteamos la estadía en el Hotel de San Martín de los Andes, y estamos gestionando a ver si puede haber alguna excursión lacustre por el lago Lácar.
0: ¡Ay, qué lindo esos paisajes del lago Lácar, San Martín de los Andes, el mirador que tiene! ¡Ay, son tan lindos los lugares esos que, bueno!
1: O sea, hacer la excursión por el lago Lácar, ver el Cerro Abanico.
0: El Cerro Abanico, el Anín.
1: Y, bueno, y por allá vamos a ver, creo que lo vamos a conseguir, esa excursión que siempre sale... Pero hay una que llega hasta Aguauno, al paso limítrofe.
0: Le iba a decir justamente eso, que se puede hacer, hay excursiones vía terrestre o vía marítima también.
1: Sí, vamos a hacer la marítima.
0: La marítima, ay, qué lindo. Bueno, así que atención, mañana de 18 a 20 en el programa de Don Ricardo Di Luca, gran sorteo, pero usted tiene que acertarle al partido. Y aquellos que pronostican... un resultado y no salió ninguno de esos que ustedes hicieron, van a hacer un sorteo entre todos los que participaron, una estadía en San Martín de los Andes y posiblemente una excursión.
1: Sí, me lo tienen que confirmar. Lo que pasa es que esto nació ayer, anoche.
0: Mire.
1: O sea que si no tenemos nada previsto.
0: Bien, bueno.
1: Así que empezamos
0: pero
1: a...
0: Pero todo lo que empieza...
1: Empezamos a trabajar.
0: Empieza así de a poquito, se hace grande.
1: El que va a tener mucho,
0: mucho trabajo del
1: señor.
0: Maxi del Inca.
1: Sí, que no mira.
0: Que no está ni atento.
1: Pero va a tener que trabajar,
0: ¿eh? Está muy Maxi. Atento a ver
2: chau,
0: qué...
2: Chau, adiós.
0: Hasta. Él porque está atento a qué puede decirnos con su consola. Don Ricardo, también se viene otro en cuanto a deporte, ¿no? Porque el sábado también nos enfrentamos con Inglaterra en cuanto a rugby.
1: Ah, sí.
0: En Santiago del Estero.
1: Santiago del Estero, qué lindo.
0: Qué lindo lugar para jugar un rugby, ¿no?
1: No,
0: qué manera de transpirar van a tener esos chicos, por favor. Pero bueno, vamos a estar también cruzando los dedos por el rugby el próximo sábado, este próximo...
1: A cruzar los dedos,
0: sí. 18 de julio. Después voy a estar averiguando qué hora es, pero es un partido también emocionante. También vamos a estar siendo Santos Pilato, también vamos a estar con la camiseta. Seguimos con la camiseta de hoy hasta el domingo, hasta el lunes creo que vamos a estar con la camiseta puesta, ¿no?
1: Bueno, esperemos que sí, también que sea victoria argentina. Y
0: corre con la Pinto también.
1: También corre con la pinta. Mirá qué fin de semana
0: tenemos. Vamos a tener un fin de semana de mucho deporte, me parece.
1: Sí, no juega Chipo, pero
0: tenemos...
1: No, se postergaron todos los partidos del Federal A.
0: Sí,
1: sábado y domingo no va a haber...
0: ¿Y por qué será, no?
1: Y bueno, qué lindo que es Santiago del Estero.
0: Qué lindo. O sea que las termas de Río Hondo.
1: Pasamos unos días, más allá de la transmisión que hicimos... ¿Cuánto hace? 15 días.
0: Claro, 15 días.
1: Que estuvimos ahí, muy buena atención hemos recibido y nos vinimos pensando en volver.
0: Bien, bien. Creo que allá en Santiago del Estero tienen el tema de, al igual que Tucumán, ¿no? La caña de azúcar, dice que hay que comerse un pedacito de caña de azúcar, ¿sí? Para volver. Nosotros como acá tenemos el agua de Limay, dice que el que toma agua de Limay se vuelve. Bueno, allá creo que era así, creo que en Santiago del Estero, al igual que Tucumán, era un pedacito de caña de azúcar. Habrá comido seguramente en algún...
1: También nos gustaría volver a Tucumán.
0: No. Ah, qué lindo.
1: ¿Tucumán has dicho?
0: Tucumán he dicho. No, es muy lindo. Muy lindos lugares tenemos en país. Lindos lugares para recorrer, para disfrutar el deporte. Sí, estamos hablando.
1: Como tenemos nuestro programa, Argentina es tan linda.
0: Es tan linda.
1: Que hay que conocerla.
0: Totalmente, así es. Es tan linda y tan hermosos lugares que tiene.

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0: Seguimos, buen día, Master. Queremos participar por el waffle. No sé si alcanzamos, dice por acá Sole con el 325, Isa con el 142. Saludos a todos, gracias, chicos. Seguimos, buenos días. Hermosa mañana, ¿verdad?
1: Ay, la verdad que sí.
0: Participo del waffle. Abrazo, Alejandra, con el 803. Gracias, Ale. Un beso gigante para vos. Hola, buenos días. Quiero participar por los sorteos. Nos dicen por acá, hermosa la radio. Romy con el 792.
1: Bien, Romy. Bien, ya estás anotada. Estoy anotando a todos, ¿eh?
0: Ah, bien.
1: Ay, qué hermosa niña.
0: ¿Ves las mariposas que lleva? Niña.
1: Me encantó.
0: ¿Las alitas?
1: Me encantó.
0: Bueno, por acá dice, ¿qué dice?
1: ¿Qué dice por ahí? A ver.
0: ¿Qué dice? ¿Qué dice? Keila con el 925, ¿eh? También está participando.
1: Bien, vamos, Keila. Está anotada también. Acá estoy tratando de ingresar a FM Master y acá estamos, porque hay mucha gente también que está participando a través de Facebook, ¿sí? Por este waffle riquísimo. Mucha gente está participando por este waffle, ¿sí? Como ayer. Vamos con los últimos, porque la verdad que estoy re atrasada con esto. Rebeca con el 277, Irene Cuevas con el 531, Soledad con el 742, Betiana con el 162. Qué lindo tema de Cheyenne.
0: Viejo, ¿eh?
1: Fiesta en América. Marta con el 985. Roxana Peña con el 489. Susi 612. Otra Susi 784 que nos manda un trébol. Un cruzar los dedos, una fuerza, tres corazones con los colores argentinos y tres banderas. Cintia con el 066.
2: Cruzar los dedos.
1: Totalmente.
0: Bueno, le cuento algo. Nos dicen que está cortada el agua en la zona, en la zona céntrica de la ciudad de Cipolletti, ¿eh?
1: Había un aviso previo de aguas rionegrinas que hasta la hora 12:30, decía el comunicado, no iba a haber agua por el tema de que estaba la gente de energía de Dersa trabajando con un cableado que tenían. Así que no era problema de agua rionegrina, sino que Dersa iba a trabajar en cuanto a lo que es luz y por eso cortaba el suministro, porque no tiene para bombear agua.
0: Bueno, ¿qué le parece si seguimos con algún mensajito más?
1: Sí. Mi tocaya, Mirta Susana, 204 también. Marisa con el 018. Sabina con el 718. Rebeca, 277. Chipoletti. Mabel con el 033, Mónica San con el 623, y hay muchos, pero muchos más que ya lo estoy anotando y lo estoy agendando en mi teléfono para después hacer un gran sorteo.
0: Bueno, clarísimo. Como las bombas de agua necesitan electricidad, el corte de luz de la distribuidora de energía interrumpe el suministro. ¿Quién me lo dice? Gemini, ¿eh? Nuestro...
1: ¿Qué tal?
0: Mira nuestro Gemini cómo trabaja acá.
1: ¿Cómo trabaja? Sí.
0: En vez de tener una secretaria, la tengo a Gemini acá.
1: Está bien, me parece bien.
0: Ay, me lo dice y todo. Me habla y todo, ¿eh?
1: Le habla, bueno, genial. Le mando saludos a Natalia Cancio, que muchísimas gracias, Nati, por tu gestión. Gracias, gracias, gracias, Nati. Adrián también. Muchísimas gracias, Fernando Aguilera. Gracias, gracias. Gracias, gracias. Ellos saben por qué yo le estoy diciendo gracias. Vamos a tener un lindo sorteo el lunes, le digo. Sí. El lunes hay un buen sorteo.
0: Se va sumando gente al baile.
1: Y se viene algo para el Día del Niño. Así
0: además. Además.
1: Además. Bueno, además. No sé bueno. Si no vamos a cortar la calle. Con eso le digo todo.
0: Bueno, hay que hablar ahí con el municipio, ¿eh? No, vamos a ver qué nos dicen. ¿Nos darán?
1: ¿Y por qué no?
3: ¿Cómo?
1: Bueno. Sí, bueno, vamos a ver qué nos va a decir. Bueno, mañana vamos a ver un poquito también, vamos a hablar ahí también.
0: Bueno, seguimos, seguimos.
1: A Joa también, muchísimas gracias, Joa, por tu también, por esto de atenderme el teléfono, por estar, por contar con vos siempre. Así que muchísimas gracias. Después voy a estar contando el por qué estoy agradeciendo a mucha gente. Y eso, la verdad que cuando uno tiene contactos lindos, eso da alegría y que dicen, yo estoy, acá estoy, sí, contá conmigo. Listo, buenísimo.
0: Bueno, así que muchas gracias. Eso se trata, ¿eh? De eso se trata. Lo que me parece que voy a revolear es esto.
1: ¿Qué le pasó?
0: No sé, se me fueron todas las páginas a vida y por haber. La tecnología no es para mí, señoras y señores, ¿eh? No, ya está, hija, ya está, ya lo arreglé. Pero la verdad, ¿eh? Cuando uno quiere ir más apurado parece que...
1: Sí, me pasa, nos pasa a todos, a muchos.
0: Terrible. Bueno, ¿qué le parece si seguimos corriendo con esta temita musical Chayanne y ya venimos?

0: pero siempre me agarra cantando, Maxi, ¿a usted le parece? ¡Qué cosa! Siempre me agarra así, yo estoy toda bien, con onda, con... levantando la mañana con este será un buen día, obviamente. Y sigue, ¿eh? Y sigue. Y él quiere sacarme cantando sí o sí. No, todavía no tengo las clases de canto. Estoy esperando, Steffi. Mi profe Steffi Arias, le mando un beso a mi profe de canto. Le mando un beso enorme. Sí, nos sumamos a ese beso. Nos sumamos a ese beso para Steffi. Bueno, vamos a ir a hacer el sorteo. ¿Cómo perdón? ¿De qué me pide perdón? Perdón digo yo. Me bajó. Está bien. Bueno, vamos a hacer el sorteo, ¿le parece? Sí. Redoble de tambores que yo empiezo a hacer girar este teléfono. Tengo todos los números. Todos los números, todas las personas que se anotaron, ya sea en Facebook, en Instagram, a través de nuestra vía WhatsApp, también lo tenemos acá, 299-607-3371. Los tengo todo agendado, así que yo hago correr este celular y donde pare, quien gana, gana. Hay personas que tienen doble chance. No, triple chance era, triple chance. No, usted no, ya le dije que no. Me dijeron que no.
1: Así yo no, así no.
0: Es que la gente de...
2: Chau, chau, adiós.
0: Sí, a usted le digo, chau, chau, adiós. Nos van a echar si ganamos alguno nosotros para la gente que nos escucha y nos ve. No, no, conociéndote nada, porque yo soy fiel a la gente. Así que yo voy por este lado. Redoble de tambores, por favor. No, redoble de tambores, no eso. ¡Vamos, a la una! Ah, bueno, vio que me entendió. Y en esta mañana fría de este jueves glorioso para nosotros, quien se gana el waffle es... a ver, estoy pensando, Estoy pensando en girarlo de vuelta. Vamos de vuelta. ¿Quién gana el waffle que sorteamos? ¿Es dulce?

0: hacemos un break. 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

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Este programa radial, a lo largo de su trayectoria, ha recibido el reconocimiento de nuestra ciudad y de la provincia en 2023. Ese mismo año fue distinguido a nivel nacional con el Premio Ballenas en Puerto Madryn y en 2024 recibió el Premio Binacional Río de los Pájaros en Concordia, Entre Ríos. Esta actividad nació de un grupo de maestras jubiladas que, fieles a su vocación, eligieron la radio como un nuevo espacio para seguir enseñando, compartiendo y construyendo comunidad. Así seguimos en este 2026 con un equipo entusiasta y comprometido que se renueva, crece y se transforma, aportando vivencias, experiencias y miradas diversas, asumiendo con responsabilidad y alegría el hermoso desafío de hacer radio. Mantenemos nuestro objetivo de fortalecer el vínculo con socios, amigos y con toda la comunidad cipoleña, dando a conocer la tarea de nuestra institución, sus proyectos y eventos, compartiendo entrevistas, efemérides, actualidad educativa y temas de interés regional. Contamos con la dirección técnica de José Ramón Paredes, responsable de la compaginación y la selección musical. Las voces que hoy nos acompañan son Rosita García, Graciela Díaz, Tere Crespo, Jorge Herrera y quien les habla, Alicia Álvarez. Charlas de recreo, actualidad, educación, salud y comunidad al servicio de la palabra. Porque la vocación no se jubila. 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

Vivimos rodeados de personas. Tenemos cientos de contactos en el teléfono, seguidores en las redes sociales, grupos de WhatsApp, conocidos, compañeros de trabajo, vecinos. Pero amigos, de verdad, solemos tener muy pocos. Y quizás sea mejor así, porque la amistad no se mide por la cantidad, sino por la profundidad. Un verdadero amigo es alguien que conoce nuestras luces, pero también nuestras sombras, y aún así decide quedarse. Es quien celebra nuestros logros sin envidia y sostiene nuestros fracasos sin juzgarnos. Es quien sabe cuándo hablar y cuándo simplemente hacer silencio. El filósofo griego Aristóteles decía que la amistad es un alma que habita en dos cuerpos. Una frase hermosa que, más allá de su poesía, habla de esa extraña capacidad que tienen algunos seres humanos para comprendernos casi sin palabras. La verdadera amistad no exige perfección. No necesita verse todos los días, ni llamarse a cada rato. Sobrevive al tiempo, a las distancias y hasta a los desacuerdos, porque no se alimenta de la obligación, sino de la elección. La amistad se cultiva y se cuida con presencia, aunque sea breve, con escucha sincera, con gratitud, con tiempo compartido, con la valentía de decir la verdad cuando hace falta y la delicadeza de hacerlo con amor. Un amigo no es quien siempre nos da la razón. A veces es quien se anima a decirnos aquello que nadie más se atreve a decir, porque sabe que crecer también duele. Reconocemos al amigo en esa persona con la que podemos ser exactamente quienes somos, sin representar ningún papel. Aquella ante quien no hace falta aparentar fortaleza, porque no nos avergüenza vernos vulnerables. Un verdadero amigo no desaparece cuando llegan los problemas. Al contrario, suele aparecer justo cuando todos los demás encuentran una excusa para alejarse. Hay una vieja enseñanza que dice que la prosperidad consigue amigos, la adversidad los pone a prueba. Y qué cierto resulta. Los años tienen una curiosa manera de hacer limpieza. Con el tiempo descubrimos que muchas personas pasaron por nuestra vida, pero solo unas pocas dejaron raíces. Son esas amistades que no hacen ruido, que no necesitan demostraciones permanentes y que, sin embargo, siempre están. Quizá la amistad sea uno de los pocos vínculos completamente libres. No nace de la sangre ni de una obligación, nace de una elección mutua. Cada día, dos personas deciden seguir caminando juntas, simplemente porque el camino es mejor cuando se comparte. Los amigos verdaderos pueden pasar meses sin verse, y cuando vuelven a encontrarse, el tiempo parece no haber pasado. El poeta Mario Benedetti dijo: un amigo es uno mismo con otra piel. Quizás por eso la amistad sea uno de los regalos más silenciosos de la vida. No hace promesas grandilocuentes, simplemente está. Y en un mundo donde todo parece efímero,

detrás para seguirnos, sino simplemente alguien que, cuando el camino se vuelve difícil, decida caminar a nuestro lado, sin hacer ruido, sin pedir nada, solo porque sí. Y esa, probablemente, sea una de las formas más puras del amor humano. Porque quien tiene un amigo verdadero posee una de las mayores riquezas que existen. La amistad es ese lugar donde descansa el alma.

Decir que uno es amigo encierra un compromiso, que la amistad lo hizo calor, amor y abrigo. Calor que se mantenga, amor sincero y puro, abrigo en trances duros, convenga o no convenga. Amigo es cosa seria, amigo es gran prudencia, amigo es esa arteria que en el alma es vivencia.

amigos es en las buenas y en las malas. 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

No traiciones ni mentiras, ni frías especulaciones. La amistad crea dos dones para esta y la otra vida. Miremos no de frente sin medir nuestras fuerzas. Dime cómo sientes, te diré cómo piensas. Y unidos por la gracia de la amistad sincera, los dos, sin diplomacia.

0: Como siempre, al inicio del programa, estamos con la presidente del Centro Docente de Jubilados, Retirados y Pensionados, María Luisa Brizuela, en esta charla informativa donde nos cuenta cuáles son las novedades de este centro, de este grupo de jubiladas tan trabajadoras, tan entusiastas. A ver, Rosita, apurate, llegá aquí al micrófono y contame, ¿cómo estás?
1: Hola, Alicia, buenas tardes, Graciela y a toda la audiencia. Acá estamos con muchas novedades.
0: Oh, sí, nosotras muy ansiosas por escucharlas, porque la verdad es que siempre el centro se mueve muchísimo y todas las semanas hay

0: Algo nuevo para hacer.
1: Primero, Alicia, les quiero contar que el pasado 5 de julio realizamos el gran bingo de Yus. Y qué tarde la que vivimos. Más de 220 personas nos acompañaron. Jugamos, nos divertimos, comimos cosas ricas y sobre todo compartimos muchísimas risas. Las chicas de Yus, del grupo Fénix, nos sorprendieron con un show extraordinario. Y Alicia, ¿sabés quién estuvo? ¡Nada menos que Mirtha Legrand! Sí, tuvimos nuestra propia mesaza, con invitadas y todo. ¿Y quién era Mirtha? Nuestra querida Tere, colega, asociada, compañera de música y el recuerdo, estuvo extraordinaria. Fue un momento divertidísimo y muy festejado por todos los presentes. Y los premios, ni te cuento. Una barbaridad. Además de los 4 hermosos premios entregados por Yus, desde el centro pudimos sumar muchísimos obsequios gracias a la generosidad de los comercios y personas que siempre nos acompañan. Una cena para 2 personas de popular, perfumes, cremas, masajes, reflexología, un juego de sábanas y muchos premios más. A todos los que colaboraron, nuestro enorme agradecimiento. Gracias a ellos pudimos vivir una tarde inolvidable, llena de alegría y encuentro. Y bueno, el 9 de julio vivimos una jornada muy especial en el acto de la municipalidad que se realizó en el barrio Michimichi. Años de historia, nacido en aquellas familias que llegaron a trabajar las chacras. Durante 40 años, sus vecinos esperaban un puente que permitiera el ingreso de ambulancias, bomberos y policía. Y este año, finalmente, se hizo sueño y realidad ese puente. Imagínense la emoción, la felicidad. Fue un acto diferente, cálido, profundamente emotivo. Compartimos torta frita, chocolate caliente, baile, poesía y sobre todo la enorme hospitalidad de los vecinos. 2 encuentros distintos pero unidos con algo muy importante, la alegría de compartir y sentirnos parte de esta comunidad.

0: Y ahora no podía faltar la visita de Graciela, Graciela Díaz y sus efemérides. ¿Cómo estás, Graciela?
1: Hola, ¿cómo estás, Alicia? Bien, acá preparando para estos días todas las efemérides y recordar cosas, hechos, muchas efemérides. Alicia, otra cosa. Y también preparando las efemérides y nuestras reuniones, también preparo el tecito y acompaño con los dulces de Moa, que son tan ricos, ay, riquísimos. Estamos transitando unos días muy especiales. Llegaron las vacaciones de invierno, un tiempo para descansar, compartir en familia, leer un libro, jugar, disfrutar y también seguir aprendiendo de una manera diferente. A todos los niños, estudiantes, docentes y familias que nos acompañan, les deseamos unas felices vacaciones. Gracias por elegirnos una vez más para compartir este espacio de música, recuerdos, historias y efemérides que nos ayudan a conocer y valorar nuestra historia. Los invitamos a quedarse con nosotros y disfrutar de este recorrido por las efemérides del 11 al 18 de julio. 11 de julio, Día del Meteorólogo. Hoy saludamos con mucho cariño a quienes tienen la apasionante tarea de observar el cielo, estudiar la atmósfera y ayudarnos a comprender el tiempo y el clima. Gracias a su trabajo, podemos anticiparnos a muchos fenómenos de la naturaleza y cuidar mejor de nuestras comunidades. En este día, enviamos un afectuoso saludo a todos los meteorólogos, especialmente para Rodolfo Merlino, que disfrute de su jubilación, y un reconocimiento muy especial para Fernando Fraceto, agradeciendo su compromiso, su profesionalismo y su valioso aporte a lo largo de tantos años. Y en este 11 de julio también recordamos dos fechas muy queridas. Celebramos el Día Nacional del Bandoneón, ese instrumento que emociona y que le pone alma al tango. Un saludo muy especial para nuestra querida oyente Pía, tan tanguera ella, que seguramente hoy estará disfrutando, ejecutando melodías favoritas. Además, es el Día del Vecino, una oportunidad para valorar la buena convivencia, la solidaridad y esos pequeños gestos que hacen más linda la vida en nuestros barrios. En este día, 12 de julio, recordamos el nacimiento del doctor René Favaloro, en el año 1923. Un hombre que puso su inteligencia y su corazón al servicio de los demás. Su ejemplo de trabajo, solidaridad y honestidad sigue siendo un orgullo para todos los argentinos.
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0: Seguimos escuchando a un grupo de docentes jubiladas que enseñaron cuando Chipoleti transcurría su tercera década. Ellas, en esta oportunidad, remontan sus recuerdos a la época de su propia infancia, porque también fueron alumnas, y en un tiempo donde la situación política del país se vivenciaba fuertemente en las escuelas primarias. Los sentimientos, las historias, Los sucesos simples de la cotidianeidad de esa época se ven reflejados en estos relatos. Las escuchamos.
3: Todos los días, durante 30 días, y mi papá era
4: peronista.
3: No, contrario.
4: Ah, contrario. Contrario. Claro.
3: No pudo nunca ni.
4: Pero eso estaba obligado. Yo hice el primer grado con una foto de.
5: Yo estaba
4: ni
5: en
4: contra
5: el,
4: ni a favor.
5: No,
4: esto,
5: en el colegio.
4: Lo digo, lo que nos obligaban.
3: Pero
4: yo leí La razón de mi vida.
3: Con luto.
4: Sí. Sí,
3: el director, sí, con luto, sí, y sí. Leer todos los días antes de
5: hacer la bandera. Habían reemplazado el saludo a la bandera por esa
4: oración. Y las clases,
5: yo en el colegio.
4: Amo a mi mamá, no era.
5: Amo a Eva.
3: Yo digo, y nosotros los hijos pagamos las consecuencias, porque entregaban juguetes en una oficina de correo que había en el pueblo. Y todos los pibes iban porque mandaba Evita los juguetes para Evita, para el Día del Niño. Sí, yo hice cola un montón para estar. Cuando llegué, tendría 8 años yo. Cuando llegué, me saca del brazo la que manejaba la estafeta, me dice, usted niñita, salga para acá porque su papá no es afiliado. No sabés, lloré todo el camino. Le digo, ahí me hicieron antiperonista a mí.
4: Digo, porque claro, porque
3: no me lo olvidé nunca.
4: Uno,
3: lo que lloré, porque a una prima mía que íbamos las dos, le regalaron una muñeca. Sí, ella volvía con la muñeca y yo
4: llorando, sí, sí, sí.
3: Esas cosas que uno pasa
4: y no sé qué pasa uno que no tiene nada que ver.
3: No se te olvidan nunca.
5: Y no, así como no nos olvidamos esa oración, porque reemplazaron el saludo a la bandera por esa oración.
3: Exactamente.
5: A lo mejor ustedes no lo saben porque son más chicos.
3: Sí. 30 días, ¿eh? 30 días.
5: Sí, sí. Yo fue que fue el reemplazo del saludo a la bandera por esa oración.
4: Ah, esa no, esa yo no la tenía registrada. Bueno, yo sé un poco más.
5: Claro, no, vos sos más chica. Vos fuiste alumna mía también.
4: Sí.
6: Cuando murió Perón, en Buenos Aires, todas las plazas, viste que en las plazas están monumentos a San Martín, a Belgrano, qué sé yo. Bueno, estaban todos tapados con cosas verdes y todo flores y... ¿Cómo es? Corona de flores con el lazo negro, porque había muerto Eva Perón, pero toda la plaza de Buenos Aires.
4: Sí, te obligaban a ponerte
3: el brazalete.
4: Un brazalete,
6: nosotros eso
4: y
6: no.
4: Y mi suegra me contaba que trabajaba con la foto de Eva Perón por miedo a que la sacaran de la escuela, porque parece que si no estaba afiliada, no sé cómo era el tema. Entonces ya tenía la foto en el escritorio y ellos no eran peronistas.
3: Pero si los libros de primer grado, segundo grado, decía yo, amo a Eva. Ibero me ha enseñado la B corta mucho antes de tiempo.
6: Y el libro de lectura, La razón de mi vida.
3: Sí, ese era para los grados altos.
5: Sí, es hasta en el secundario se usó.
6: Sí, también lo usaban en el secundario.
4: Sí.
6: Y después,
4: son etapas.
6: Otra cosa que había en Buenos Aires, cuando yo vivía en Vicente López, a 2 cuadras estaba la residencia presidencial de Olivos. Y Perón había organizado el... Unión de Estudiantes Secundarios, la UES.
5: La UES, famosa.
6: Para ir a la UES había que tener un permiso de la directora del colegio secundario donde uno iba. Por supuesto que a mí no me dejaron ir nunca. Y a mamá le robaron, mamá era rectora en el Liceo 9. Y le robaron, los chicos le robaron los sellos a la vice y a ella. Porque mamá no se los quería firmar porque era un peligro ir ahí. No era solamente andar en bicicleta. Y entonces mamá, por cuidar a los chicos, le escondió los sellos y se los robaron, los sellos. Así que, pero ella prohibió que éramos de liceo de señoritas. Así que las chicas del Liceo 9 no podían ir ahí, no la dejaban. Pero había cada comentario espantoso. Yo era chica, te imaginas que estaba en tercer año. Sí, de verdad. Me acuerdo que en casa me dijeron, no, vos ni se te ocurra ir ahí, ni se ocurra ir, porque si no iba y te dejaban entrar igual, pero por el momento te pedían el carnet, creo, o un papel, no sé cómo era la historia. Yo nunca fui, pero sí sé los bodrios que había.
3: Sí, lo que yo evalúo es que, siendo alumna de mi papá,
4: sí, ¿viste?
3: Yo estudié. La única materia que rendí en todo mi estudio para ser docente fue Historia Argentina de tercer año. Y me dijo mi papá, hija, hubiera rendido matemática, química, pero Historia Argentina, dice, qué vergüenza.
4: Bueno, yo fui alumna, digamos, extra, porque en aquella época no había jardín y yo cumplía los años en agosto. Así que mi tía era maestra de primer grado, no sé, 30 años tuvo, yo creo, en la escuela 53, como maestra de primer grado. Así que a mí me recibió ella. Si daba, pasaba a segundo, y si no daba, mi cerebrito quedaba en primero. Bueno, pasé, no sé si servía o no servía, pero pasé. Pero rememorando para atrás, yo me he dado cuenta que a mí me faltaba un poco de madurez. Por eso digo que los chicos no hay que apurarlos con que entren tan chiquitos a la escuela. Porque a mí me costó mucho la escuela primaria en general. Todos iban como muy ligeros y yo era media lenteja. Nunca fui muy avanzada, más o menos. Yo siempre tuve que estudiar o ponerme, ser dedicada, porque no fui brillante. Yo llegué un poco más.
6: Pero fíjate que en todas las escuelas del mundo, no sé todas las escuelas del mundo, la mayoría de las escuelas que en Europa o en América, todos los chiquitos de menores de 5 años son los que hacen jardín. Y está estipulado así por algún estudio que ha hecho UNESCO en relación al desarrollo del chico.
4: Claro, pero en aquella época no había jardín. No había jardín.
6: Bueno, entonces, pero en algunos lados del mundo sí había, y los chicos, o sea, siempre los chicos menores de 6 años eran jardín. Sí, pero
4: yo tenía que haber entrado hasta julio. Hasta el 30 de julio. Claro, yo cumplí en agosto. Entonces mi tía habrá hablado con el director y le dijo, mira, yo la voy a tener. Y bueno,
6: yo tampoco tuve jardín, empecé directamente 6, claro. Sexto, 6, y... a los 6 años.

0: Escuchamos a Elba Roldán, Nelly Ginóbili, Mirta Molteni y Emma Krause, con este diálogo cotidiano, contando las experiencias, estas docentes hoy jubiladas, y sus recuerdos de la infancia en escuelas de nuestro país, un país distinto.
1: Porque siempre hay algo nuevo que aprender y recordar. Seguimos en Charlas de Recreo. 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
0: Hola Tere, ¿cómo estás? ¿Qué nos traes hoy? ¿Tenés algún relato seguramente novedoso, conmovedor? ¿Qué nos preparaste?
2: Y en medio de todas estas celebraciones de festejos, alegrías, de un camino de ilusiones compartidas, en charlas de recreo y en canciones con historia, nos tomamos un rato para estar juntos, también para celebrar, para brindar por ese sentimiento tan fuerte que es la amistad. Tantas cosas para decir que las palabras se hacen pocas. Tomamos los dichos de Serrat cuando sabiamente expresa: mis amigos son gente cumplidora que acuden cuando saben que yo los espero. O, bienaventurados los que tocaron fondo, porque esos reconocerán quiénes eran sus verdaderos amigos. Podemos también traer las palabras de Borges cuando decía que la amistad es la única forma del amor que no necesita de la cotidianidad. Y aquí, en charlas de recreo, coincidimos en que un amigo te dice las cosas claras y directas, aunque no las quiera escuchar. Claro, siempre con respeto y sin lastimar. Un amigo no supone, pregunta, no deja de hablarte ni te juzga, no te aleja porque pienses diferente o haga ver tus errores. Alguien dijo que todo el mundo necesita tres amigos: uno para reír, otro para llorar y otro para crecer. Y si tenés suerte de encontrar a los tres en una sola persona, entonces encontraste a tu mejor amigo. Es entonces que en esta tarde abrimos el baúl de los grandes éxitos de grupos nacionales y traemos a los Enanitos Verdes, con una canción de Marciano Cantero, vocalista de la banda, grabada en 1992, llamada Amigos. Canción que Cantero escribe dedicándosela a su hijo recién nacido, con la intención de que el niño, a través del tiempo, lo reconociera no solo como un padre, sino también como a un amigo. Amigos, clásico tema popular, símbolo de la amistad. Y a través de canciones con historia, a cada uno de nuestros amigos les decimos: si te pasa algo, contámelo, porque no es justo que riamos juntos y llores solo.

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1: Hoy tenemos una visita en charlas de recreo. Está con nosotros Néstor Francisco Escobal, más conocido como Fran Escobal. Es bailarín, docente y gestor cultural en nuestra ciudad desde hace más de 10 años. Participa activamente en la cultura hip hop, impulsando espacios de formación, competencias y proyectos culturales en el Alto Valle. Y como sabemos que en este momento está en la preparación de algún evento muy grande y muy importante, entonces lo trajimos hasta aquí para que él mismo nos cuente de su actividad y todo lo que hace. Hola, Fran, ¿cómo estás?
2: ¿Cómo andan? ¿Todo bien del otro lado? Bueno, muchísimas gracias primeramente por la invitación, Alicia, Rosita, por invitarme a hablar de este evento que voy a llevar a cabo. La verdad que estoy muy contento por, recién hablamos fuera del aire, que bueno, este evento lo empecé, la primera edición fue el año pasado, en julio del año pasado, donde busco hacer un espacio de encuentro para la cultura hip hop, justamente de la región de acá de Cipolletti y alrededores, ¿no? Todas las ciudades que tenemos. Y esto nace más que nada de la pasión, de también de... Yo bailo ya hace, como decías, más de 10 años, estoy dentro de la movida acá de la zona y he tenido la oportunidad de viajar afuera, conocer gente en Mendoza, en Buenos Aires, en diferentes puntos de la Argentina. Y eso me ha permitido un poco también tener esta trayectoria, ¿no? Y el hecho de hacer las conexiones, ¿no? Con las personas que también están dentro de la cultura, porque creo que es lo más importante, encontrar un espacio de contención, ¿no? Porque a muchos les puede gustar el deporte, ¿no? Les puede gustar el fútbol, como ahora el mundial, les puede gustar el vóley, y a nosotros, por ejemplo, en lo que es el hip hop, a mí me gusta mucho la danza, y dentro del hip hop tenés muchas ramas, ¿no? Porque también tenés el rap, que recién hablábamos, que me decías que es como la payada, ¿no? Es todo improvisado. Bueno, existe el rap, el graffiti también dentro de la cultura hip hop, y el DJ. En este caso, en el evento, es East Flow, volumen 2. Vamos a contar con la participación de bailarines y profesores desde Buenos Aires. Va a venir gente también de San Martín de los Andes, de Mar del Plata, un chico que es de Salta también, entonces vamos a tener varias provincias,
1: qué,
2: ¿no?
1: ¡Qué bien! Una representación pero de casi todas las provincias. Sí. ¿Y cómo llegaste a todas estas provincias? ¿De qué manera se entera la gente?
2: Bueno, primeramente, bueno, yo bailo hace más de 10 años justamente. En ese momento yo, en 2014 empecé a conocer todo lo que era la cultura hip hop, y yo en ese momento tenía 15, 16 años, cuando conocí todo esto y empecé a bailar y a tomar clases con diferentes personas, y eso me llevó también a viajar, ¿no? Hubo un evento que fue muy importante para mí acá en Cipolletti, que lo hizo mi profesor, maestro y amigo, que es Martín Arce, que también él movió mucho acá lo que es la danza en Cipolletti, y en 2017 hizo un evento que también trajo gente de afuera y hubo batallas de baile. Las batallas de baile, como te contaba Ali, son todas improvisadas. El DJ pone una canción dependiendo del estilo que bailes, ¿no? Hay muchos estilos dentro del hip hop. Uno tal vez dice hip hop y se piensa o se imagina a alguien girando de cabeza, ¿no?
1: Claro.
2: Y sí, eso es hip hop, pero también hay otros estilos de danzas dentro del hip hop. No es el único. Hay uno que es conocido como el baile del robot también. Ah. Tiene su nombre, tiene su historia, claro. Así como...
1: claro.
2: Tiene su historia, su porqué, también es una cultura. Así como nuestra cultura del folclore o el tango, tal vez, también hay una cultura que es importante también conocerla, siento yo, ¿no? Respetar esa cultura y después vuelvas agregando tu propia impronta. Yo en este caso le agrego mi impronta desde acá, desde Cipolletti. A mí me gusta mucho el folclore también, mis viejos bailan folclore, mi familia, mis hermanas, entonces yo le pongo mi impronta dentro de lo que es el hip hop, ¿no?
1: Claro. ¿Y es, bueno, para hombres y mujeres? Sí. Es decir, ¿hay un público así, participante femenina?
2: Te diría que hay mucho más participantes femeninas, ¿no? que masculinos, y hay a la par, ¿no? Hay muchos bailarines hombres también, y eso también es algo como tal vez en la zona, o más bien general, ¿no? Viste que muchas veces al hombre enseguida es como, sos hombre y tenés que jugar al fútbol o hacer algún deporte, ¿no? Y se deja mucho de lado esto de la danza al hombre, y no, hay muchos hombres bailando, hay pequeños también que se están animando. Yo tengo la suerte y la bendición de darle clases a pequeños y pequeñas de 8, 9 y 10 años, y entre eso hay nenes, entonces eso me llena el corazón. Y más o menos, bueno, para decirte cómo llegó a hacer todo esto, es básicamente, yo en 2017 fui a un evento justamente y vi eso, y yo dije, no, eso me entusiasmó a mí para empezar a competir en las batallas de baile, porque más allá de una competencia yo lo veo como un juego, y a la vez en el juego tenés que tener destreza física, destreza también musical, ¿no? Porque tenés que tener un poco de, obviamente tenés que tener ritmo, pero a la vez estoy improvisado, entonces trabajas mucho la mente en ese momento de que estás ahí parado, ¿no? Frente
1: eso,
2: al público.
1: Eso a mí me conmueve, porque digo, qué creatividad, por favor, porque no saben la música que le van a poner al que va a bailar.
2: Claro,
1: es decir, es improvisado, él la escucha y en ese momento tiene que hacer los pasos.
2: No, sí, es increíble, y a mí en lo personal esto lo tomo también como algo muy el hecho de las batallas, como estar presente, ¿viste? En el momento. Muchas veces hoy pasa que estamos, o no sé, tal vez en otras épocas, pero no, las redes sociales hoy en día te llevan a estar un poco apurado, a estar todo el tiempo como viendo cosas, ¿no? O la mente va a mil porque hay mucha información dando vuelta, ¿no?, en las redes sociales, que tiene sus pros también, pero también sus contras, y a mí la danza me es como un cable a tierra. Entonces las batallas de baile a mí me han ayudado mucho a estar presente y a superar muchos miedos también, ¿no? El miedo a la exposición, tal vez el miedo a estar delante de mucha gente y tener que bailar algo improvisado, nada preparado, pero a la vez el desafío de decir, ok, estoy acá, y también el espíritu este que te decía de competencia, ¿no? De batallar contra alguien. Y si bien el arte es muy subjetivo, porque muchas veces el que está de jurado es el que decide, ¿no? En este caso la gente que viene desde Buenos Aires va a estar dando una clase el día sábado y el domingo van a estar de jurado en las batallas. Entonces nada, tenés puntos de vista de diferentes personas que también son gente que viene también hace muchos años dentro de la cultura hip hop de Argentina, ¿no? Entonces está buenísimo porque se encuentran niños de diferentes edades, adolescentes y hasta adultos también que practican este arte y este deporte también, porque hay competencias muy importantes en Argentina y en el mundo que por ahí muchas veces se desconoce, pero hay muchas marcas muy conocidas, o más bien hay gente que apuesta a esto, como te digo, como un deporte también, porque tiene su destreza física, ¿no?
1: Y yo creo que sí, y una destreza física y una resistencia para eso que es increíble.
2: No, sí, sí, y bueno, en esta oportunidad, como te digo, East Flow Volumen 2 llega ahora el sábado 25 y domingo 26 de julio. El sábado 25 está tal vez más abocado o más llevado a la gente que es artista y bailarines, ¿no? Porque va a haber clases de formaciones, ¿sí? Que vienen un chico de Buenos Aires, una chica, un chico y dos chicas, ¿sí? De Buenos Aires. Y ellos van a dar una clase el sábado de diferentes estilos dentro de la cultura hip hop. Van a hacer tres clases, después va a haber un espacio de conversatorio, que es básicamente eso, un intercambio de ideas, ¿no? Con estos chicos como referencia, en la que la gente que está acá en Cipu y alrededores pueda venir y intercambiar puntos de vista, preguntarle cosas también a los chicos que vienen hace mucho tiempo y también están en Buenos Aires, que quiera o no, en Buenos Aires se concentra mucha cantidad de gente, y entonces hay más eventos así como esto es lo que estoy organizando yo, ¿no? Acá está creciendo ya hace un par de años, y bueno, mi idea con este evento es eso, que siga creciendo la cultura. Y después, el domingo, son las batallas de baile y shows de baile también van a haber, que eso es abierto a toda la comunidad. La gente que quiera ir el domingo puede ir y puede pagar, es con una entrada de 5.000 pesos ahí en puerta. Si quieren pagarla antes, les sale 3.500. La verdad que es súper económico.
1: ¿Y en qué lugar?
2: En el Complejo Cultural Cipolletti va a ser.
1: Ah, bien.
2: El domingo 26, abierto para la comunidad que quieran ir a ver unas batallas de baile o shows de baile, están súper invitados a que puedan pasar un domingo diferente también.
1: Ah, sí, claro que va a ser diferente, ¿no? Porque, bueno, a mí también me impresiona cómo ha sido la difusión desde hace tanto tiempo, ¿no? Es decir, la difusión del evento, veo que han conseguido sponsor, que viene gente de Buenos Aires, que viene gente de otra provincia. ¿Cómo se maneja esa gente? ¿Por motus propio o alguna subvención?
2: La mayoría es por colaboración, digamos, es como un intercambio del evento hacia el local, de ropa, de comida, lo que fuera, con, ¿no?, viceversa. Y este año contamos de vuelta con la colaboración de Red Bull, que bueno, Red Bull tiene una competencia grande también de danza, de batallas de baile, entonces bueno, esto se maneja todo por notas, ¿no? Mandar a Buenos Aires y explicarles qué es lo que va a suceder en el evento, qué es lo que va a haber, ¿no? Entonces sí, se maneja mucho con notas ¿cómo se llama? Consultas y demás. Y bueno, en este caso Red Bull y Pepsi van a estar de vuelta, el año pasado estuvieron también aportando, y bueno, después la mayoría de locales van a ser de acá de Cipolletti, como justamente darle el espacio a ellos, ¿no? Que son de acá de la ciudad. Así que estoy muy contento porque mucha gente está confiando y bueno, nada, ayuda también para la difusión del evento, así como voy a estar acá en la radio y les doy las gracias de vuelta por el espacio.
1: ¿Y lo haces una vez por año al encuentro?
2: Sí, la idea es esa, como un encuentro grande, ¿no? Un encuentro grande por año, después se van haciendo pequeños encuentros igual durante lo que queda del año, no es como el único, ¿no? Entonces,
1: ¿Pero como siempre en Cipolletti?
2: Sí, en este momento es la idea, sí, porque bueno, yo soy de acá de Cipolletti, ¿no? Y mi idea siempre fue como mover a la gente también para estos lados, y en este caso contamos con increíble espacio del Complejo Cultural Cipolletti, que puede albergar mucha gente, ¿no? Porque es muy grande, así que la idea es cada año ir subiendo un poco más la vara. Este año es la edición número 2, así que los invito, si quieren entrar en las redes sociales, en Instagram salimos como @is.flow_. ¿Sí? Ahí pueden encontrar toda la información que está, lo que les estuve comentando hoy, y también ver un poco de qué se trata también, ¿no? Estas batallas de baile.
1: Claro, claro que sí, esas me encantan. Y después, me dijiste ya en qué lugar, ¿y cuántos competidores hay? ¿Cuánta gente hay inscripta en este evento?
2: El año pasado hubo 42 batallantes y en cuestión de público llegamos a los 100, un poquito más de 100 personas en el espacio. Este año la verdad que espero a más gente todavía. En cuestión de inscripciones ya somos más de 50, así que en lo que van a ser las clases, ¿no? Las clases y las batallas ya hay más de 50. Y después toda la gente que quiera ir a ver es súper bienvenida, y además con su compra de espectador, que sale, como le digo, 5.000 pesos, tienen un numerito que van a participar de sorteos de los sponsors. Así que quién sabe, capaz que van a ver unas batallas de baile y de paso se llevan algún premio, ¿no?
1: Qué lindo, qué estímulo. Bueno, encantadísimo de haberte tenido aquí con nosotros, que nos hayas contado todo. Y y bueno, para despedirte, quiero que repitas día, horario y lugar.
2: Ok, entonces, It's Flow volumen 2, sábado y domingo, sábado 25 y domingo 26 de julio. Sábado 25 va a ser más abocado a los bailarines y artistas que quieran ir a formarse, a tomar clases, y el día domingo es abierto para toda la comunidad de Cipolletti y alrededores que quieran ir a ver batallas de baile y shows de baile. Así que bueno, los espero, muchas gracias, muchas gracias por el espacio y nada, nos estamos viendo entonces.
1: Gracias. Bueno, Fran, muchas gracias por haber venido. Estuvimos con Néstor Francisco Escobal, un bailarín, docente y gestor cultural de nuestra ciudad desde hace ya más 10 años, que va a ser un evento en estos días próximos. Gracias.
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3: Sigo con el 14 de julio, la Revolución Francesa. En 1789, la toma de la Bastilla marcó el inicio de la Revolución Francesa, un hecho histórico que impulsó los ideales de libertad, igualdad y fraternidad, valores que siguen inspirando a los pueblos del mundo. Continúo con el 14 de julio, Día del Misionero Argentino. Hoy también saludamos a los misioneros argentinos, hombres y mujeres que, con fe, solidaridad y compromiso, llevan un mensaje de esperanza y acompañan a las comunidades donde más los necesitan. ¡Feliz día para ellos! ¿Sabían qué pasó un 15 de julio? Les cuento. La primera comunicación telefónica entre Buenos Aires y Rosario. Se realizó la primera comunicación telefónica entre Buenos Aires y Rosario. Desde aquel histórico llamado hasta las videollamadas de hoy, la tecnología transformó nuestra manera de comunicarnos, pero lo más valioso sigue siendo lo mismo: la posibilidad de acercarnos, escucharnos y mantener vivo los vínculos también. también el 15 de julio, en el 2010, Argentina dio un paso histórico al sancionar la ley de matrimonio igualitario, ampliando derechos y garantizando la igualdad ante la ley para todas las parejas. Una fecha que invita a valorar el respeto, la inclusión y la convivencia en una sociedad más justa.
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4: En esta segunda entrega, Tino Soules, un destacado vecino de Cipolletti, cuya empresa familiar festeja los 100 años de actividad en la zona, reanuda su relato remontándose a los primeros tiempos. Desde la llegada de su familia a este país, porque cada hombre tiene su propia historia, y esa historia, junto a otras, terminan componiendo una historia colectiva de una ciudad.
5: El primer Soules que llega a la Argentina es mi abuelo, que en realidad llegó primero a Uruguay, donde nació, porque bajó del barco viniendo de Francia, y después, bueno, lógicamente es él el que llega, y además llega un primo, pero al tiempo. Entonces hay dos corrientes de la familia Soules, ¿no es cierto? Los que llegan primero, que es mi abuelo, y los que llegan en segundo lugar, que son parientes también. Sí, nacen en Uruguay, venían a Buenos Aires. Nace mi bisabuela, estaba embarazada y dio a luz a mi abuelo. La bajaron del barco, venían de Francia, la bajaron del barco para tener una mejor atención. Y entonces lo tuvo a mi abuelo, que es ese que está en esa... lo tiene ahí en Uruguay. Y después llegan a la Argentina y ahí aparecen varios Soules, porque mi abuelo se casa con otra señora que es francesa, Moulis de apellido, y en esa casa se hablaba francés nada más. Hasta que aparecimos todos los demás y los primos y qué sé yo. Nosotros fuimos, dentro de los que nacemos en Argentina, somos los que nacemos más tarde que todos los demás. Todos mis primos eran mayores. Yo nací a los 15 años de mi hermano mayor, Talo Soules, que lo conoció todo el mundo acá también. Era la mano derecha de mi viejo en esta inmobiliaria, porque esta inmobiliaria la funda papá en el año 26. En el 26 él viene acá por una afección asmática que tenía en Buenos Aires y que no pudo superarla nunca. Entonces a los 25 años en realidad empieza a pensar que ese clima ya no lo soportaba por la humedad. Pucha, que era húmedo Buenos Aires, y lo sigue siendo, ¿no? Todo lo que está en el litoral, tanto del Río de la Plata como de para el norte de la Mesopotamia, las las temperaturas se sienten más, y sobre todo el calor por la humedad. Es vivir prácticamente en el agua, ¿no? Entonces él necesita un aire seco y le habían propuesto ir a San Juan, donde dos hermanas de papá estaban casados con dos hermanos, que eran los Copelo, que tenían bodega en San Juan, entonces se lo querían llevar para San Juan. Pero él ya tenía 25, era grandote, y decidió venirse acá. ¿Por qué se decidió a venir acá? Porque acá le recomendaron que esto era un clima fantástico y seco totalmente, que dejó de ser seco, aunque es seco todavía, porque tenemos mucho desierto alrededor del valle, y eso hace que el clima este sea más desértico que húmedo. Y ahí le hace muy bien a papá y se reincorpora a la vida normal. Tanto es así que después fuma, y fumó toda la vida. No, papá se casó acá con mi madre, que había quedado huérfana de hermanitos. Ellos por el lado español vienen, mis abuelos maternos eran españoles y vivieron en la Argentina, en Tucumán, casi todos nacieron en Caballito, en Buenos Aires, en el barrio Caballito, y el resto nacieron en Tucumán, donde tenían un aserradero. Bueno, esa familia tiene la desgracia de irse el padre y la madre, y los chicos quedan solos, eran cinco, vienen a distintos lugares, y mamá llegó acá a Chipoleti. Pero los repartieron porque eran muy chiquitos. Mamá tenía una hermana en Neuquén, que viene después de, no sé si ella había estado en Santiago del Estero, creo, por allá, y llega a Neuquén.

0: yo también nazco acá en Chipoleti, acá en la calle Sarmiento, casi San Martín. Ahí nacimos Tito y yo. No, justo en la esquina donde está la COPE. Claro, donde está la COPE, ahí. El 3 de octubre se llamaba la cooperativa. Después, bueno, ahora es la anónima. Y había una casa, que ya no está más porque ahora ahí descargan los camiones. Había una casita que ahí es donde nacimos nosotros. Que vivió muchos años después, Ginóbili vivió. Uno de los Ginóbili vivió ahí muchos años después que nosotros nos fuimos a la chacra que tuvimos en Cinco Saltos, que la compró mi padre, y ahí nos criamos. Yo abrí los ojos ahí prácticamente, me llevaron de 2 años y a Tito de 1. Y bueno, ahí pasamos toda nuestra niñez y juventud. Yo fui el primero en volver a Chipoleti. Bueno, a ver, Chipoleti, mi viejo en el 26, forma la inmobiliaria. Claro, bueno, papá en ese momento era muy joven, tendría 25 años, y ahí frente a un hotel que está en la calle San Martín, un hotel que hicieron nuevo, donde está la panadería La Vieja,
1: sí,
0: el Nando. Y bueno, de este lado la panadería La Vieja era esa oficina que ves ahí, esa oficina. Y ahí empezó mi viejo a trabajar, a hacer los remates, a hacer los loteos, las urbanizaciones. Estuvo como secretario ad honorem de la Comisión de Fomento en el tiempo de que estaba Erci como... Y con amigos, comisionado municipal. Sí, era una comisión de fomento. Y ahí empieza a trabajar. Trabaja primero, como esto era muy incipiente, empezó a trabajar con lo que habían, muchos eran viñedos. Todavía los frutales no estaban, porque los frutales vienen después con Barcia Treyes, que es el propulsor de la fruticultura en todo el valle, empezando desde Cinco Saltos y extendiéndose hasta Chichinales, Regina, para exactamente, del dique se estaba terminando. Y justamente ese canal fue regando todo hasta Chichinales. Y bueno, entonces todas las chacras que estaban, eran todas campos grandes. Este era un campo muy grande que era del general Fernández Oro, este que estamos pisando ahora. Por eso todos los descendientes del general Fernández Oro, la familia González La Rosa y todo eso, que eran amigos de mi padre, fue el que les empezó a dar todas las propiedades para la venta y los atendió por espacio de 50 años a toda la familia González La Rosa. Ahí en una oficina está la carta que le hacen la señora González La Rosa y Ortiz, el doctor Ortiz, que eran casado Ortiz con otra González La Rosa, y Clementina González La Rosa casada con Piloto. Ahí más o menos. Entonces se empieza a armar la historia, exactamente. Ahí se arma la historia y papá tiene mucha intervención en la tierra, es decir, en hacer los loteos, urbanizar, trabajar en el municipio como lo hizo en su momento, y fundar el Club Chipoleti, porque también en el 1926 con sus amigos fundan el Club Chipoleti. Papá es el segundo presidente del club, pero es bueno que lo tomen porque es una fecha histórica para Chipoleti. Es el club, el único club grande que tuvo la zona en su momento. Sí, el club empezó a funcionar con una cancha de fútbol acá en el centro de Chipoleti, la Plaza San Martín. Y en ese momento hay una anécdota de que el alemán Erci, que tenía ya la bodega, era el que capitalizaba.

0: Enseñaba todo acá, ¿no? Mi viejo era un tipo muy simpático, entrenador, y él era todo lo contrario, un tipo que inspiraba un respeto impresionante en su forma alemana de ser, qué sé yo. Y dicen que habían metido un gol, y se metió con el caballo a la cancha discutiendo con el rebenque quién la dijo que fue gol, decía. En su idioma, entrenado con el alemán. Fue muy cómico, eso me lo contó mi padre, ¿no? Entre otras cosas de aquellos tiempos. Pero era una sociedad muy linda, me decía papá, porque eran todos amigos y amigos muy, muy amigos. Papá, cuando se compra el chacra, era que ya había empezado a crecer Chipoletti y ya le dejó de gustar y quería pase. Y vivir en una chacra te da paz, porque realmente. A ver, mira, te cuento. Eso fue así. Mi viejo lo llama, a mi viejo lo llama Barcia Trelles, para que era el dueño de 150 hectáreas, ahí, muy grande, para que le hiciera un remate de chacras más chicas, porque había muchos productores que querían tener su chacra. Mucha gente, españoles, italianos, los que laburaban, en serio, ¿no? Y bueno, entonces papá hizo muchos remates de chacras grandes y remató esa chacra, donde después aparece este hombre que le dice que quería que se quedara con esa chacra, papá, que era el casco. Y era un casco hermoso, porque esa era una construcción de 500 metros cubiertos, que Barcia Trelles se había traído algunas cosas importantes de lo que fue la demolición del Palacio Miró de Buenos Aires, que estaba, claro, estaba ahí cerquita de la calle Córdoba, Talcahuano, Libertad. En ese lugar, bueno, Plaza de Libertad creo que se llama ese, que está el Teatro Colón y todo. Esa era la sede de residencia de los presidentes argentinos antes de hacer el lugar que tienen en Olivos ahora, ¿no? La casa presidencial está allá. Está en la provincia de Buenos Aires, en realidad, ¿no? Esa estaba en plena capital federal, y era un palacio muy interesante. Habían unos jarrones de mármol de Carrara. Bueno, todas esas cosas, no todas, porque era enorme eso, algunas cosas de esas formó parte de mi casa donde habitamos durante toda mi juventud, en Cinco Saltos. Emilia Rodríguez, sí, era hermana de José Rodríguez, que vivía acá en Chipoletti y trabajaba justamente con Erci en la bodega. Bueno, pero ahí se empezó a gestar todo acá, y muchas familias que se fueron instalando acá compraban tierras más grandes porque no eran tan caras y se podía hacer una chacra, se podía hacer un barrio. Papá hizo el barrio Don Bosco y casi íntegramente, que eso era de los González, bueno, La Rosa, después sobre la Menchela al fondo también. Ahí está, en la Marabunta, está la casa donde vivió la mujer del restaurante Solo.
1: Muchas gracias, don Tino Soules, por su relato. Hemos conocido una parte de la historia de nuestra ciudad, 100 años.
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3: Sigo con el 17 de julio, pero en este caso del 2008. El vicepresidente de la Nación, Julio Cobos, emitió su recordado voto no positivo en el Senado. Tras una larga sesión que mantuvo en vilo a todo el país, desempató la votación sobre las retenciones móviles al sector agropecuario, rechazando el proyecto del Poder Ejecutivo.
4: Yo le pido presidenta de los argentinos, que tienen la oportunidad de enviar un nuevo proyecto que contemple todo lo que se ha dicho, todos los aportes que se han brindado, gente de afuera o aquí mismo. Que la historia me juzgue. Pido perdón si me equivoco. Mi voto no es positivo. Esto es en contra.
3: Y marcó uno de los momentos políticos más trascendentes de las últimas décadas. Más allá de las distintas miradas, este episodio nos recuerda el valor de las instituciones democráticas, del debate y de las decisiones que pueden cambiar el rumbo de un país. También un 17 de julio es el Día Nacional del Automovilismo Argentino. En esta fecha se homenajea a una de las grandes pasiones de nuestro país, el automovilismo. Es un reconocimiento a los pilotos, mecánicos, equipos y a todos los que hacen posible este deporte que une tradición, innovación y espíritu de superación.
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1: Y ahora las palabras de Jorge Alberto Herrera en Charlas de Recreo. En esta instancia nos dejan algo para meditar sobre las actitudes personales. Sus preguntas nos invitan a un pensamiento reflexivo.
5: Hola, ¿cómo están? Hoy les voy a proponer una reflexión que la titulé ¿Uno es lo que piensa? Y comienzo. En 1999 tuve la oportunidad, como director de un colegio parroquial de Aedo, junto con los docentes y el equipo directivo, que el doctor René Favaloro nos concediera un encuentro con los alumnos, con los docentes y algunos padres que nos acompañaron. Nos llamó la atención el gesto del doctor Favaloro, con esa presencia grande, altiva, llevándose los dedos a la cabeza, señalándose con insistencia, afirmando la necesidad de pensar en forma reflexiva. Acordémonos que estábamos cerca de la crisis del 2001, 1999, tremenda crisis. Entonces Favaloro nos decía que tenemos que pensar reflexivamente y se tocaba con su dedo índice la cabeza para poder provocar algún cambio, alguna mejora social, política, económica en las instituciones del Estado, privados, sindicatos, colegios, familia, etc. Si hacemos siempre lo mismo, decía él, no hay cambio posible. Por ejemplo, si reacciono con enojo y no me permito respirar hondo y escuchar lo que no me gusta o algo diferente, y bueno, sin reflexionar se hace difícil. Algunas señales que pueden iluminar la construcción de un proceso que yo le puse como la cultura del pensamiento reflexivo. Cultura del pensamiento reflexivo. ¿Cuáles son esas señales? Primero, cuando me enojo y no me controlo, estoy reaccionando con una parte del cerebro que se llama amígdala. Tenemos que aprender a procesar el enojo con el lóbulo frontal del cerebro. ¿Y qué es la amígdala? Es la parte del cerebro que impulsan respuestas rápidas, automáticas. Es la primera reacción que todo ser humano tiene. Y el lóbulo frontal, y el lóbulo frontal controla el razonamiento, es lo que nos define como Homo sapiens, controla el razonamiento, es el autocontrol. Entre sus funciones nos ayuda a resolver problemas, a regular las emociones, a salir de nuestra baldosa, a darnos cuenta de lo que está sucediendo. Segunda señal, tenemos que aprender a ponerles palabras a las emociones. Si estoy triste, ¿qué te pasa? ¿Qué no te gustó? ¿Podés hablar? Tercera señal, poder argumentar lo que expreso y salir de esa frase, esto es así, estoy así, y punto. Dejar de lado respuestas caprichosas. Cuarta señal, un paso más es superar la mera descripción de una situación como es, para avanzar hacia la complejidad del pensamiento, ya sea analizando los pro, los contra, antes de tomar decisión. Superar la mera descripción de una situación. Quinta señal, ponerse en el lugar del otro o empatía. ¿Qué decisiones yo tomaría si estuviese en esa situación, en ese rol? Evitar esas críticas sin reflexión que no ayudan, las que se hace a espalda de una relación. Sexta señal, una pregunta clara en el momento justo puede ayudar a reflexionar sobre una postura o forma de ver la realidad. ¿Qué razones tienes para actuar así? ¿Qué entendiste de lo que se habló? Séptima señal, es muy común que una persona vea las cosas solo desde su punto de vista y que argumente a partir de ahí. Con ejemplos sencillos, tratar de ver otros aspectos complementarios. Que el árbol no tape el bosque, no tape la realidad. Octava señal. Promover la predisposición a ser cuidadosos cuando pensamos para evitar palabras hirientes. Novena señal. Crear ambientes y espacios de escucha activa para pensar en forma reflexiva. Ambientes y espacios de escucha. Décima, todas las personas tienen potencialmente la posibilidad de aprender y desarrollar actitudes positivas. Estamos llegando al final. En síntesis, la cultura del pensamiento reflexivo es una forma de encarar la vida. No es una cosa caprichosa, es una manera de encarar la vida, que es bastante difícil esta vida, ¿no? Y atraviesa todas las dimensiones de la persona, la cultura del pensamiento estamos hablando, el cuerpo, las emociones, el espíritu, la inteligencia. Esta propuesta no es fácil, porque cuando aparece el conflicto, ¡apa! Conflicto, la persona se turba y puede reaccionar solo con la amígdala, originando una distancia emocional con el otro o la otra persona. Y ahí se rompe el vínculo. Ante una confrontación violenta que suele suceder cotidianamente, más vale no discutir, esperar. Así dicen los que saben, yo no, ¿eh? Los que saben que todo se puede serenar para no terminar roto emocionalmente. Esto es tremendo, Entonces, más vale no discutir, evitar una confrontación violenta, esperar hasta que todo se pueda serenar, para no terminar roto emocionalmente. No es fácil la cultura del pensamiento reflexivo. Mientras existe vida, solo se trata de aprender y demostrar afecto. Gracias por estar. Hasta la próxima.

0: queremos empezar y volveremos.
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1: Hoy estamos haciendo una visita a domicilio. Charlas de Recreo está visitando el salón de un emprendedor que es admirable por su presentación, por su despliegue, por la presencia, todo muy original y muy lindo. Estamos en la panadería La Cipoleña, situada en La Esmeralda 703, esquina González La Rosa. Y tenemos el gusto aquí de hablar con el emprendedor que lleva adelante este hermoso emprendimiento, que se llama Adrián Flores. Hola Adrián, ¿cómo estás?
2: Muchas gracias por esas palabras. La verdad que sí. Emprendedores, porque bueno, ya somos familias de panaderos de toda la vida. De mi papá, familia, y de los hermanos de mi papá, todos panaderos ellos. Están instalados acá en el Valle.
1: ¿Joven?
2: Sí. Sí, a ver. Estudiamos y la verdad que, bueno, no fuimos muy buenos en esa materia de estudio. Pero bueno, ahí nomás nos abocaron nuestros padres a... Está bien, ¿no terminás de estudiar? Lo que sigue es esto, ¿verdad? Así que bueno. Pero bueno, con mucho gusto y mucha honra estamos haciendo lo que nos gusta hoy, lo que me gusta. Y bueno, emprendiendo un nuevo desafío, pese a la situación y todo como se encuentra, pero bueno, es lindo y es emocionante. Te mantiene siempre activo esto de lo que es estar acá, ya sea por los horarios, por cómo se trabaja todo.
1: Claro, y además que tenés la oportunidad, por lo que veo, hay muchos empleados. ¿Cuántos empleados trabajan en el local?
2: Y actualmente están 10. Son 10.
1: Son 10 oportunidades.
2: Sí, pero seguramente se van a seguir agregando. Porque esto recién arranca y bueno, en la medida que esto, como bueno, ya verás.
1: Es decir, hasta helados, no tuve tiempo de mirar mucho, pero helados, masas de confitería.
2: Sí, sí. Te comento. Yo también tengo, aparte de esto, es una fábrica de helados. Entonces, bueno, también está la opción de tener helados artesanales fabricados por la misma empresa. Así que, bueno, es la idea. Todavía no estamos arrancando con los helados. En breve ya estamos, porque estamos estoqueando todo para que no falten los helados y todo eso. Pero bueno, en breve estamos lanzando lo que es la parte de heladería.
1: Qué bien. ¿Y el horario que abarcan?
2: Y te comento, el horario es de 7 de la mañana en horario de corrido hasta las 10. Eso es lo que hacemos. Así que sí, es bastante. Cuento con gente especializada en pastelería. Después también, bueno, panaderos. Yo estoy también ahí al mando, también estoy metido. O sea, me encanta esto, así que estoy siempre en este tema. Y sí, abocado. Hay gente en todo su... ya sea en atención al público, en lo que es cafetería, que las chicas tuvieron que hacer un curso de cafetería con un barista. Y bueno, ahora lanzamos los helados también, y así vamos a estar, ir de a poco, ¿no?
1: Claro. Avanzando. Y en el tema maquinaria supongo que también hay una gran inversión, porque tendrás
2: maquinaria. Sí. Bueno, esta es la parte que vos ves, que estamos situados nosotros ahora, pero bueno, atrás está la parte de fabricación.
1: ¿En este mismo sitio?
2: Exacto, del otro lado, está el horno, están las máquinas, el torno, que es el torno, se le dice a la mesa, donde se desarrolla todo. Y después, bueno, un montón de cosas, obviamente, maquinarias que son adaptadas para panadería, pastelería y todo eso, batidoras, sobadora y amasadora.
1: Claro, ¿sería y esas cosas?
2: Mira, momentáneamente no estamos largando lo que es la parte, te estoy hablando de una pizza caliente, que las servimos. Pero por una cuestión de operaria, o sea, estamos la verdad colapsados con este tema de ya lo que estamos agarrando ahora. Así que, pero pronto nos iremos a ir acomodando como para ir lanzando a mediodía quizás un menú rápido, caliente.
1: Qué bien, qué bien. Bueno, y ahora hablame de la decoración, que es impresionante, novedosa, moderna. ¿Quién estuvo a cargo? ¿Cómo se hizo esto?
2: Sí, yo estuve con una señora muy prestigiosa en la parte de decoraciones y también, bueno, mi compañera de vida, también ella, la verdad que muy abocada a esto, ella le puso una impronta muy grande. Y bueno, la verdad que sí, muy lindo todo. La decoradora la deben conocer, ella es Aida Tropiano. Y después, bueno, la parte también decorativa de mi compañera de vida, de mi novia, ella también estuvo a cargo y mucho. Sí, colores cálidos. Sí. Bueno, es un poco, es todo. O sea, vos fíjate que hay detalles que los fuimos amoldando a medida que íbamos cursando, íbamos haciendo, porque esto era en su momento una era una forrajería muy conocida de acá de acá de Cipolletti. Y bueno, la verdad que después cerraron ellos, se fueron del lugar, se ubicaron acá muy cerca, a media cuadra. Pero esto, bueno, quedó en total abandono, estuvo creo que algo así de 2 años. Así que bueno, de ahí arranqué con esta idea y se tuvo que comenzar desde cero, y de muchas cosas. Desde muy abajo, o sea, estaba todo muy deteriorado.
1: ¿Y tu familia, que hablaste que siempre fueron convocados por el rubro panadería?
2: Sí.
1: ¿Son de Cipolletti originalmente?
2: No. Bueno, nosotros somos de San Juan, de la provincia de San Juan. Igualmente, familia sanjuanina todos, ya te digo, todos. Y bueno, nos fuimos de a poco, fuimos llegando y nos empezamos a instalar. Yo igualmente tengo muchos más años acá que en la provincia de San Juan. Me vine muy joven, con 11 años. Hoy tengo 51, así que imagínate. 40 años ya llevo acá en la Patagonia. Pero la verdad que muy agradecido. Muy, muy agradecido. Y bueno, mi papá, toda la vida panadero. Él me enseñó el rubro, llevo...
1: ¿Cuántos hermanos son?
2: Ellos son 6 hermanos, todos panaderos. Me pongo así porque sí, ya no lo tengo en vida.
1: Entiendo.
2: No lo. Seguramente lo está viendo. Seguramente, yo siempre digo lo mismo. Pero soy muy agradecido a eso, a lo que me enseñó.
1: Sí.
2: Pero estuvo muy lindo.
1: Una persona muy sensible, y eso habla muy bien de vos, porque debes poner esa sensibilidad,
2: sí,
1: en pos también de los clientes, de tu trabajo.
2: Era muy buena persona.
1: Con el corazón, ¿no?
2: Sí, muy buena persona, la verdad que admiré siempre. Gracias. Admiré siempre lo que era él, lo que me inculcó, y muy agradecido, obviamente.
1: ¿Qué proyectos tenés para el futuro? Ya me dijiste que siempre vas a ir agregando nuevos rubros, pero ¿cuál es tu ilusión cuando esto...
2: Mi ilusión... Bueno, eso depende de cómo se van dando las cosas, porque realmente está difícil la situación y, bueno, vos siempre doy el paso firme. La idea es ir viendo si se puede ir agregando cosas para el verano. La idea es tener afuera también atención en la vereda, se van a agregar los helados, así que imaginamos algo más abierto. Pero sí, y después, bueno, se verá.
1: ¿La respuesta del público ha sido buena hasta ahora?
2: La verdad, gracias a Dios que sí. Sí, bueno, vos lo ves.
1: Sí.
2: está, circula. Sí, sí, sí.
1: Que entra, sale, las chicas que trabajan activamente.
2: Sí, sí, sí, sí, sí, sí, sí.
1: Esto está marchando.
2: Sí, sí, gracias a Dios que sí. Y bueno, estamos a full. Mi abuelo inventó una receta de una galletita muy famosa, de miel. Una galletita de miel muy famosa en ese momento. La verdad que se cansó de vender mi abuelo esa galletita, después siguieron mis tíos y mi viejo. Y bueno, ya después no. A ver, era en su momento, era un boom, una galletita húmeda de miel, que hoy tenés una variedad terrible de galletitas y todo eso, que bueno, superaron. En su momento eran una novedad. Pero hoy no, ya no. A toda hora tengo cosas calientes. En la tarde siempre largo una tanda de facturas y bizcochitos calientes para que tengan, en realidad, ¿cuál es la idea? Es de tener constantemente en rotación la mercadería, que sea una mercadería fresca y del momento ahí, que la puedas apreciar bien como es. Y le estaban sacando ahora lo que es bizcochito, eso sí. Porque lo estaba cocinando yo y lo dejé al muchacho que siguiera.
1: ¿Los bizcochitos de grasa?
2: De bizcochito de grasa, sí. Pero no quiero ser el culpable después de las dietas, ¿eh? ¿No? Soy el culpable, todos me dicen, pero no, no.
1: ¿Y qué fue lo que te llevó a justamente en este momento lanzar un emprendimiento de esta magnitud?
2: Mira, una fue la idea siempre. Yo heredé la panadería de mi viejo en su momento, y bueno, continúo con ella, es otra, no es esta, pero uno quiere marcar lo suyo, quiere hacerlo de uno, más allá de que te den, porque gracias a Dios me dieron todo armado a mí, o sea, en su momento era un paso ya muy adelantado en ese tema, pero bueno, la idea era continuar y tratar de progresar, y bueno, quería dejar mi legado, digamos, algo armado mío. Así que sí, sí, sí, sí, ¿por qué no? Dije, ¿cómo que no? Así que sí, me lancé con esa idea.
1: Claro que sí.
2: Claro. Cuando quiera están invitados, y bueno, y a todos los que quieran venir a participar, claro que sí.
1: Charlas de Recreo estuvo visitando el local de un nuevo emprendimiento gastronómico en la ciudad de Cipolletti, y este que escuchamos fue el testimonio de Adrián Flores, el emprendedor, nacido en San Juan, pero que desde los 11 años es habitante cipoleño. Adrián decidió enfocar su espíritu comercial hacia la panadería, por su tradición familiar, la cipoleña, ubicada en Esmeralda 703, esquina González La Rosa, es más que una panadería, un ambiente cálido, moderno, para mimarse con un amplio menú de exquisiteces.
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1: Y antes de irnos, quiero contarles lo adelantado que está nuestra obra. Ya estamos haciendo la carpeta y la carpeta, después el techo, el cielo raso, y después colocaremos el piso. Cuando esté el piso, hacemos el primer baile.
2: Ah, qué bueno. ¿Y las aberturas cómo andan?
1: Oh, no sé, están medio lentas, pero bueno, vamos a seguir gestionando a ver si con la ayuda del municipio nos entregan las aberturas. No lo quiero comprometer por acá al municipio, pero bueno, a ver si llega nuestra palabra y apuran un poquito la gestión, porque no podemos hacer el cielo raso si no están las aberturas colocadas. Sí, con unas puertas que nos regalaron, vamos a hacer las puertas interior de los baños, eso sí.
2: ¿Quién le regaló a la puerta?
1: El señor,
2: Bueno, pero ¿de dónde?
1: Donde estaba Solvi, vendieron esas instalaciones, el señor que es radioaficionado, que ahora no me acuerdo el nombre, que estuvo acá, dio una charla también, radioaficionado. Bueno, él nos regaló las puertas internas de los para el baño, para el baño de discapacitado y para el otro bañito. Y eso hay que hacerle el marco. Así que justamente estaba gestionando eso hace un ratito con el teléfono. Ah, Osvaldo Piazón, gracias a José que me lo dijo. Bueno, así que esos son los pasos en la construcción. Pero para poder seguir avanzando tenemos que seguir trabajando. Así que estamos vendiendo ya las entradas para Santa Quiero Ser, 28 de agosto en el Salón Abel de Tres Arroyos y Tochi, una compañía local de Chipoletti, hermosísima, para morir de la risa. Así que 25.000 pesos la entrada. Pueden pedirle a cualquiera de la comisión o ir pasar por Casarigón y comprar su entrada también. Y después estamos organizando, por la idea de charlas de recreo, pero que enseguida las comisiones y nuestro centro está abocado a esta tarea, la presentación para el 17 de octubre de Pablo Maltese. Eso es un gran desafío, pero bueno, también tenemos mucha respuesta de los sponsors y seguimos trabajando. Con todo lo recaudado, ¿quién les dice que para fin de año cortemos la cinta?
2: Oh, qué lindo sería. Y nos vamos deseando que este domingo sea un domingo muy feliz, que toda la suerte del mundo para nuestros jugadores representantes y para todos los argentinos, que lo disfruten mucho, con alegría y en paz. Nos vemos el próximo programa, siempre los jueves de 16 a 18 horas. Adiós y viva Argentina.
1: Viva Argentina, ganamos.

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12: Es la hora 20:04.
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0: 9 minutos pasaron de las 8 de la noche y aquí estamos en vivo comenzando una nueva edición de nuestro búnker deportivo. Hoy jueves, camino a las 10 de la noche, como le gusta decir al querido Edgardo Budnik, charlándoles de toda la información en lo deportivo. Ya sabemos obviamente que Argentina está en la gran final de la Copa del Mundo, que el domingo a las 4 de la tarde se paralizará todo un país, no solamente Argentina, sino también España estará pendiente de lo que vaya a suceder. Pero hay otras cuestiones también sucediendo en este momento, porque ha retomado nuestro fútbol argentino, porque también los clubes se siguen reforzando, porque también hay cosas que están sucediendo dentro de la misma Copa del Mundo, hay información, hay entrenamientos. Todo eso vamos a estar repasando también porque nuestro querido Cipolletti va a competir dentro de 3 semanas más o menos, así que también tenemos que llenar espacio hasta que eso suceda. De todas formas, vamos a estar charlando con protagonistas del club Cipolletti porque tenemos notas pautadas para la jornada de hoy, así que programa completito tendremos. Hoy estoy con el señor Alejandro Cinquirani. ¿Cómo estás, Ale?
1: Hola, Adri, ¿cómo estás? ¿Todo bien?
0: ¿Qué tal los festejos anoche? ¿Cómo terminaste?
1: Bien, bien, cansado, pero alegre. Siempre que gana nuestra selección, terminas alegre.
0: Sí, todavía siguen los resabios del triunfo argentino. Bueno, muchos festejos. Yo de acá volví para Neuquén y mucha gente todavía festejando en la zona del monumento, todavía cortado también a esa hora. Así que hasta altas horas de la noche siguió todo.
1: No, sí. Siguió hasta altas horas de la noche, pero bueno, es entendible que a la vez quiero que llegue el domingo, pero a la vez No asimilo que sea el último baile del número 10.
0: No. Además, las tapas de los diarios también reflejando el triunfo argentino en todo el mundo. El triunfo argentino, las tapas de los medios ingleses también. Bueno, enojados con lo sucedido, una vergüenza, titulaban algunos. Otros lo tomaron más por el lado de esa bandera de las Islas Malvinas que tenían algunos de los jugadores, tomándolo por el lado de lo político. Lo cierto es que Argentina, lo dijimos ayer, se impuso en un partido complicado ante Inglaterra, un partido que lo estaba perdiendo por 1-0 y que lo termina dando vuelta. Por eso el domingo va a jugar la gran final ante España, y en España titulando también la final soñada, porque entienden que nos privaron de una finalísima, porque era el partido que se debía haber jugado previo a la Copa del Mundo.

0: mañana, cuando Argentina todavía no era finalista del mundo, era un precio. Ayer por la noche, mismo, sí, después de consumada el triunfo argentino, el precio se multiplicó por 3.
1: Sí, venía escuchando que una entrada no baja de los $10,000.
0: Las más baratas.
1: Claro, a partir de ahí podés conseguir entradas. Sí. Menos de $10,000 no, está difícil.
0: Y el viaje ayer a la mañana estaba en alrededor de $1,000 de, supongamos, Neuquén, Nueva York, obviamente con las escalas en el medio. Y a partir de la noche ese viaje pasó a casi $6,000.
1: Exactamente. Así que bueno, vamos a ver qué se puede hacer.
0: Es caro.
1: Sí, sí, es
0: caro. No, y si no conseguís las... Porque esas son las que venden FIFA, ¿eh? Claro. No, no es que estamos tirando números, son las entradas oficiales que vende la FIFA. Algunas llegan hasta los $30,000, claro, las entradas quizás más caras, y después tenés la reventa.
1: Sí, sí, sí. Uno trata de hacer lo que sea para seguir al seleccionado, pero hay veces que pones hasta un punto porque el bolsillo no te da.
0: No. Porque además hay que hablar no solo el vuelo, sino también la estadía, cuántos días vas a estar, el tema de la final, la comida ya también, es un gasto que hay que afrontar.
1: Estamos diciendo que el vuelo solo sale $6,000, sí, y la entrada sola sale al menos $10,000.
0: No.
1: Después tenés que conseguir alojamiento. Si querés comer algo dentro de la cancha, también tenés que pagar para eso. Sí. Entonces, es un tema.
0: Es un tema. Pero más allá de lo que sucedió ayer con el Mundial y el partido que se va a jugar este domingo, volvió el fútbol argentino. Después de casi un mes, un poco más de un mes, están jugando los equipos argentinos a esta hora, Ale.
1: Exactamente. Se está jugando un partido por Copa Argentina entre Racing y Defensa y Justicia. Si me puedes decir el minuto, por fin.
0: 73 minutos del segundo tiempo.
1: 3-1 gana Racing.
0: 3-1 gana Racing con goles de Mijevic a los 4 minutos. Rojo, Marcos Rojo de penal a los 34 y Santiago Sosa a los 58. Descontó Leandro Fernández para Defensa y Justicia. Marcos Rojo sigue siendo jugador de Racing. Eso me parece que es la noticia de todo esto.
1: Sí, dicen que por ahí rescinde, pero ahí sigue jugando Marcos Rojo.
0: Sí, sí. Una alineación de Racing que lo tiene a Cambeses en el arco. Espino, Marcos Rojo, Di Cesare y Cannavaro, los cuatro del fondo. Solari, Sosa, Tello y Saracho. Y la delantera con Mijevic y Maravilla Martínez. Bueno, un Racing que también no dio su mejor versión en los primeros 6 meses y que también apunta a mejorar de cara a lo que sigue.
1: No, y estos dos equipos están debutando con técnicos nuevos. Por el lado de
0: claro.
1: Racing, por el lado de Racing Bogboda y por el lado de Defensa y Justicia volvió Julio Bacari.
0: Sí, sí, sí. Y más rato Boca, en un 21-45.
1: Debuta el Vasco Arruebarrena de manera oficial, 10:45.
0: Bien.
1: Estamos esperando la alineación a confirmar.
0: ¿Eso es en Salta?
1: En la cancha de Ñuls.
0: Ah, la cancha de Ñuls, perdón, yo te pregunté lo mismo. En Rosario. Se va a jugar ese partido, la vuelta de Boca. Mañana será la presentación de River también. Eso. Bueno, de a poquito tendremos que ir volviendo al ruedo en el fútbol argentino, dejando de lado todo lo que fue la Copa del Mundo.
1: Con una novedad en River, salieron los convocados, tanto Beltrán como Lucas Borré.
0: Sí.
1: Santos Borré están convocados para jugar con Aldo Civi.
0: Sí, lo que hablábamos ayer, la lesión de Driussi, que va a estar un tiempo afuera de las canchas, yo creo que también quizás apremió un poco a esta lista de convocados, porque por ahí decías, bueno, tendrán unos días más para adaptarse al equipo, ya los van a mandar a la cancha, ¿por qué no tenés otro delantero?
1: Y no, se te lesionó Driussi, creo yo que no te va a quedar otra que poner a Borré o a Beltrán.
0: A Borré o a Beltrán, sí, cualquiera de los dos lo puede hacer junto a Facundo Colidio, me parece que ahí va a ser la dupla delantera, después el resto creo que está bastante claro.
1: La duda es si juega con doble 9 o un 9.
0: Claro, vos decís por Borré y Beltrán, si juegan los dos.
1: Por Borré o Beltrán, o poner a Colidio por alguna de las dos puntas, izquierda o derecha, y que lo acompañe un 9 solo, un 4-3-3.
0: Claro. Bueno, generalmente lo ha hecho con Colidio y y Galopo a veces cuando entraba, pero bueno, ahora Galopo no va a seguir haciendo. Pero suele ser un esquema, y si no, el 4-4-2, con Colidio acompañando y el 9 de punta que o era Driussi o era Maxi Salas también.
1: Claro. Por eso va a estar interesante también el equipo que ponga Chacho mañana, a ver si cambia algo el esquema o básicamente

0: los jugadores se adaptan al esquema que tenía el Chacho ya.
1: Y son partidos a tener en cuenta, recordemos que la Copa Argentina es uno de los accesos a la Copa Libertadores.
0: A la Copa Libertadores, y no irnos tan lejos, sino que es un mata-mata, perdés, claro, y te quedás hasta afuera.
1: Claro, es raro que haya quedado acá, ¿no? Me parece que cuando la diagramaron, quizás no imaginaban que la selección argentina iba a llegar, porque el de Boca te va a decir, che, yo no tengo a Paredes,
0: claro,
1: que es un poco el motor del equipo. El de River te va a decir, mirá, yo no tengo a Montiel. También va a ir por ese lado.
0: En realidad estos partidos se tendrían que haber jugado antes de que empiece la Copa del Mundo, pero como ambos clubes, tanto Boca, River, Racing, los cinco grandes del fútbol argentino, se quejaron de que por ahí no tenían el técnico o no estaban en condiciones, ajá, para jugar, lo pasaron para esta fecha.
1: Bueno.
0: Bueno, y principalmente Boca y River, que se quejaban de que no iban a tener tanto a Montiel como a Paredes, uh-huh, pero se jugó en esta fecha y tampoco lo tienen, así que...
1: Claro, pero bueno, va a ser interesante ver cómo vuelven los equipos. Ya ambos, tanto River como Boca, han tenido toda una pretemporada en el medio, han llegado refuerzos también. No sé si Villa, no sé si tenemos la lista de convocados o después la buscamos, pero no sé si está Villa ahí dentro de esos convocados.
0: No, tanto Álvaro Montero como Sebastián Villa no están convocados porque todavía no entrenaron con el grupo.
1: Bien.
0: El que sí está convocado es Leandro Lozano, el lateral derecho que proviene de Argentinos Juniors.
1: Bien, y, o sea que puede estar, puede jugar hoy.
0: Sí, y todavía no está la alineación confirmada, pero es probable que arranque de titular.
1: Ah, bien, perfecto.
0: Te corro un segundito del fútbol local, pero sí, vamos con el mercado de pases.
1: Sí, obvio.
0: Hay un equipo grande en Conmebol, gigante en su país, que acaba de fichar a una de las figuras del Mundial.
1: ¿Quién?
0: Equipo de Conmebol, que es gigante en su país. Estamos hablando de Bocinha.
1: Mirá.
0: Bocinha no es nuevo refuerzo, pero tiene oferta formal de Colo-Colo de Chile.
1: ¡Epa! Mirá. El arquero, 41 años tiene.
0: Claro, 41 años.
1: Hizo un buen papel en Cabo Verde, en la selección, que le complicó un poco la vida, si se quiere, a Argentina, sí, en esos 16avos de final. O por lo menos no fue el trámite que imaginábamos todos. Bueno, Bocinha, mirá, puede jugar en el Colo-Colo.
0: Sí, teníamos la de Tim Payne, que sí, fichó por Olimpia, y ahora está Bocinha, tiene la oferta formal de Colo-Colo de Chile.
1: Mirá, mirá.
0: Interesante cómo el Mundial te abre las puertas para que puedas jugar.
1: Bueno, a todos. Sí. ¿Te acordás lo de James Rodríguez, claro, cuando estalla también en ese 2014?
0: Que lo ficha el Real Madrid.
1: Claro, Keylor Navas también con Costa Rica, ese el buen Mundial que hizo esa selección en el 2014. Bueno, el Mundial es un poco una vitrina para todos, por eso los jugadores siempre sueñan con llegar a un Mundial y dar el máximo para que después sucedan estas cosas.
0: Claro. Bueno, está el tema de Enzo Fernández y Real Madrid, qué va a pasar, sí, si se queda en el Chelsea, si va al Real Madrid.
1: Bueno, Julián Álvarez, que supuestamente el Barcelona va a poner una millonada de plata para llevárselo. Bueno, muchas cosas. Lo del Dibu Martínez también fue, más allá de que veníamos de ser campeones de América, lo que fue el Mundial también lo catapultó, al menos su fama, porque él se mantuvo en el Aston Villa, no ha cambiado de equipo, pero su fama aumentó muchísimo después del Mundial.
0: Sí, eso sin dudas. Hubo una novela larga en Inglaterra que lo quería el Manchester United,
1: sí,
0: pero al final no se terminó cerrando esa llegada, así que se terminó quedando en el Aston Villa, pero sin dudas que el Mundial es una vitrina muy grande para los jugadores.
1: No, y este Mundial ha sido también el Mundial de las figuras, porque hablamos de los 8 goles de Messi, los 8 goles de Mbappé, los goles de Harry Kane, de Cristiano Ronaldo, bueno, todas las grandes figuras han tenido su participación en este Mundial. Y bueno, todavía resta Lamine Yamal, un Lamine Yamal que hoy no se entrenó a la par, esto ya metiéndonos en información de la final del domingo. No se entrenó a la par de sus compañeros y se lo vio con un vendaje,
0: sí,
1: lo cual encendió algunas alarmas dentro de la prensa española.
0: ¿Será por precaución que por ahí no lo quisieron exigir? Para mí juega mucho el tiempo ahí. Sí. Estamos a 3 días de la final.
1: Bueno, ahora yo te saco del Mundial un ratito porque nos vamos a meter en el mundo chipo. Lo dijimos al arranque, van a pasar algunas semanas para volver a ver al albinegro, pero igual nos damos el gusto de hablar con los protagonistas y hoy es el turno del capitán, del jugador clave para la institución, que es Yago Piro. Yago, ¿cómo estás? Buenas noches, bienvenido al Búnker Deportivo.
2: ¿Cómo andás, Adrián? Buenas noches, ¿todo bien? Saludo
1: bien,
2: por ahí.
1: Bien, bien, ¿vos?
2: Bien, bien, todo tranquilo. Contento, la verdad.
1: Ayer, Yago, cuando te escribía, me decías que estabas nervioso por el partido. Imagino que hoy mucho más relajado.
2: Sí, la verdad que contento y nada, la verdad que unos días espectaculares. Clasificamos a zona campeonato
1: Sí.
2: y Argentina a la final. Ya
1: Sí,
2: está.
1: sí, sí. Redondito.
2: Redondito.
1: Ese sábado mismo, Yago, porque ustedes clasifican en San Luis y Argentina gana ante Suiza, también fue un sábado redondo, bueno, y ni que hablar lo de ayer. Pero nosotros en la transmisión del partido en San Luis fue también la sorpresa de el no verte en el 11 titular. Uno imagina como que todo jugador siempre quiere estar, siempre quiere arrancar desde el inicio. A vos te tocó desde el banco, pero cuando te tocó entrar al campo de juego, ingresaste con unas ganas de jugar que la verdad que yo lo daba, que también ser referente también es un poco eso, ¿no? El tener que quizás aguantarse, no salir del arranque, pero cuando te toca entrar con todas esas ganas.
2: Sí, obviamente. Nosotros tenemos un equipo que en los papeles quiere pelear. Y para eso tiene que tener un conjunto de jugadores que estén dispuestos a dejar todo de lado por el grupo. Y a mí este finde me tocó ser parte del banco y bueno, nada, hay que seguir apoyando, seguir esforzándose más para volver a entrar al 11. Y como te digo, lo importante es que clasificamos y lo grupal.
1: Lo charlamos con alguno de los chicos también, pero quiero tener tu opinión sobre el tema. ¿Cómo fue la semana de trabajo después del empate aquí en la visera de cemento? Un partido donde por ahí todos entendíamos que la clasificación iba a salir de acá y no sufrir el partido en San Luis. Bueno, terminó siendo en reversa, pero ¿cómo fue esa semana de trabajo para ustedes?
2: Nada, nosotros estábamos convencidos de lo que somos. Realmente el partido de local pienso que no tuvimos suerte. En el segundo gol, la verdad que Argentino Montemay no hace ningún mérito, simplemente es un error nuestro. Y bueno, nada, después de entrenar con un poco de bronca, pero nada, ya cuando arrancó el partido allá de visitante, la verdad que nos veíamos muy bien, nos veía el equipo muy bien plantado y bueno, nada, pues creo que fuimos justo ganadores.
1: También destacamos el cambio, no sé si de actitud, pero ese cambio que tuvo Cipolletti porque de visitante no le estaba yendo bien por diferentes cuestiones, obviamente, pero solamente había ganado en la cancha de Rincón. Bueno, después se trajo ese empate de FADEP y este triunfo en San Luis. Fue también quizás un cambio, entiendo que la actitud nunca se negocia, pero por lo menos pudieron traerse algo de otras canchas en estos últimos partidos.
2: Sí. A ver, yo pienso que el equipo este, la actitud no la negoció nunca. Lo que sí por ahí el entender cómo jugar los partidos de visitante, que bueno, sabemos todos los atenuantes que tiene jugar de visitante, y la verdad que creo que supimos hacerlo de la mejor manera y por eso empezamos a tener otro tipo de resultados afuera. Así que nada, eso es importante también para lo que va a ser el torneo, lo que viene ahora.
0: Sí. Yago, buenas noches. Alejandro Sinquigrani te saluda.
2: ¿Cómo
0: De
2: andale?
0: acá para adelante, ¿cómo es la diagramación del club? Entiendo que estos 2 días que quedan de semana tienen libre.
2: Nosotros ahora sí tenemos libre, el lunes volvemos a entrenar y ahí ya le metemos derecho.
1: ¿Vienen bien esta semana, Yago, para despejar un poco la cabeza? Estos días, perdón, para despejar un poco la cabeza, para estar con la familia, para enfocarse en lo que viene.
2: Sí, obviamente, es como un reseteo para arrancar de cero otra vez y con la mente enfocada en lo que el club quiere, que es pelear lo más alto. Sabemos que se va a venir una zona que es durísima y cada punto va a contar, así que nada, hay que estar al 100. Seguramente, bueno, ahí los profes nos van a dar la semana esta que viene, así que hay que estar preparado.
1: Para el jugador también, ¿cómo es estas semanas? ¿Te seguís entrenando o estás con la familia? ¿Cómo haces para no perder ese ritmo futbolístico? Porque también lo que se viene es importante.
2: Sí, obviamente. Igualmente tuvimos solamente un día de descanso, más el fin de semana que se suma, pero
1: Sí.
2: obviamente se entrena todos los días. Y nada, por su cuenta, el profe ahí llamando al grupo lo que hay que hacer. Así que nada, concentrado en eso.
1: Bien. Y un balance ya hago de lo que fue esta zona, una zona muy pareja todavía. No están definidos los 3 siguientes, los que van a jugar la zona campeonato, quién va a seguir en la reválida. Una zona muy pareja de principio a fin, de todos los equipos, me parece.
2: Pienso que fue, sí, nosotros fue un partido, encontrábamos buenos rendimientos y después por ahí a la otra semana nos costaba. Como dijimos recién, nunca dejamos de lado lo que es el esfuerzo y las ganas, pero bueno, el funcionamiento lo fuimos encontrando a medida que fue pasando el correr de los partidos. También estábamos en una zona donde cualquiera le ganaba a cualquiera, el primero
1: Sí.
2: perdía con el último. Perdían de local, fue todo muy raro, pero bueno, al fin y al cabo somos, creo que los primeros clasificados, teniendo libre la última fecha, que bueno, es más meritorio también. Así que nada, hicimos un buen trabajo, pero sí, sí es verdad que nos costó, no fue fácil para nadie.
1: Yago, y con el tema de los chicos que llegaron, de los refuerzos, ¿cómo ha sido también la adaptación con ellos? Siempre se ve un grupo muy unido, se lo veía previo a la llegada de estos chicos, pero me parece que los que llegaron, al menos desde lo humano, me parece que se integraron bien. Después, obviamente que habrá que corregir cosas desde lo futbolístico.
2: Nada, nada, nos reíamos porque, claro, llegaron y al segundo día ya eran uno más.
1: Sí.
2: Se encontraron con un grupo que la verdad que da gusto ir a entrenar. Uno se siente bien yendo a entrenar, se siente bien estando ahí en el vestuario porque son todas personas muy buenas, es la realidad. Y es muy difícil encontrar esto en el fútbol. La otra vez lo charlábamos con los chicos que es muy difícil en el fútbol encontrarte un grupo así. Normalmente no son así los grupos, ¿me entendés? No se llevan todos bien. Y bueno, nosotros tenemos la suerte esa, que creo que es un plus que tenemos, que la verdad que da gusto. Y bueno, obviamente los chicos que vienen afuera se sintieron cómodos enseguida.
1: Después ya hago el tema del hincha, que es un tema que nosotros acá debatimos mucho, porque no es la concurrencia que teníamos el año pasado. Muchos te dicen, bueno, el precio de la entrada, otros te dicen el tema de los rivales. Ahora va a venir Olimpo, ahora va a venir Alvarado, va a venir Villa Mitre, los rivales que vinieron el año pasado. Un poco también invitar al hincha para que se acerque. Lo hablamos con Lucero el otro día, porque también es un plus para ustedes cuando les toca jugar en la visera.
2: Sí, yo no tengo duda que en la zona esta que viene ahora, que son por ahí instituciones más conocidas, el hincha se va a acercar mucho más y obviamente el equipo va a tener que estar a la altura. Y obviamente invitarlos, la verdad que nosotros hacemos un trabajo muy grande, somos un grupo muy humilde, muchos jugadores que son de acá, de la zona, y la verdad que nos sirve mucho que venga la gente, porque no es solo para lo económico, sino también adentro de la cancha son un jugador más.
1: Bueno, Yago, te agradecemos por estos minutos. Te hago la última cortita. ¿Qué imaginás de esta zona campeonato? Porque son rivales complicados, lo vimos por Olimpo, pero un Olimpo que arrancó las primeras fechas en lo más alto y que de a poquito se fue cayendo también. El tema es que ahora no tenés tantas fechas como para regalar puntos. Son partidos de ida solamente, así que yo imagino una zona también bastante pareja y bastante complicada a la vez.
2: Yo, bueno, te hablo de experiencia, lo que fue el año pasado.
1: Sí.
2: Pienso que nosotros tenemos que hacer mucho hincapié en de local, que no se nos escape nada. Y de visitante ser un equipo durísimo, ser un equipo que no nos quieran enfrentar. Hay que matarse de visitante para pensar en traerse algo siempre. Pero importantísimo hacernos muy fuerte de local, y yo pienso que con eso tenemos que andar bien.
1: Perfecto, Yago. Bueno, te agradecemos muchísimo. Buen descanso y bueno, ojalá que el domingo sea una alegría para todo el pueblo argentino.
2: Dale, mucho saludo ahí a la mesa a todos y nada, esperemos que el domingo festejemos.
1: Abrazo grande, Yago.
2: Dale, abrazo, abrazo.
1: Hablamos con Yago Piro sobre la actualidad de Cipolletti, todo lo que fue el partido en San Luis, la clasificación y lo que se viene ahora, que es la zona campeonato, con los equipos más difíciles, si se quiere, porque va a estar con Montemaíz. Montemaíz te ganó allá, te ganó acá, va a venir Olimpo, va a venir Alvarado. Bueno, se vienen cosas lindas ahora.
0: Sí, sí, a ver, si bien la zona nuestra fue pareja y los partidos fueron durísimos, ahora estás en zona campeonato. Ahora, por ahí, si había algún rival menor a vos en esta zona, que yo realmente no lo creo, acá en esta zona campeonato no tenés que regalar nada.
1: No.
0: Tenés que ganar lo máximo posible y tratar de perder lo máximo posible. Es como dijo Yago, de local que no se te escape nada,
1: sí,
0: y de visitante aunque sea poder traerte un punto.
1: Sí, sí, sí. Acá recordemos que es solo ida, no tenés ida y vuelta, entonces tenés que sumar la mayor cantidad de puntos. Y también el otro día me preguntaban por el tema de la clasificación a Copa Argentina. Es igual que el año pasado, los primeros cinco de este nonagonal son los que van a jugar la Copa Argentina. Después habrá que ver quién clasifica a la siguiente fase, pero a principio los primeros cinco juegan la Copa Argentina del año que viene.
0: Exactamente. Te corro un segundito,
1: sí, decime,
0: del ámbito local. A los 88 del segundo tiempo, gol de Racing.
1: Opa.
0: 4-1, Adrián Maravilla Martínez.
1: Se despachó Racing. ¿Racing qué? ¿Espera por la llave de Boca ahora?
0: No, espera el ganar. En realidad va por el lado de Boca, sí, pero se cruzaría en cuartos de final con Boca. Si Boca llegaría a esa instancia, jugaría con Belgrano de Córdoba, Racing.
1: Ah, lindo partido.
0: Lindo partido, para.
1: Bueno, 33 minutos pasaron de las 8 de la noche. Vamos a hacer la primera pausa. Vamos a vender un ratito. Ya seguimos con más Búnker Deportivo hasta las 10 de la noche.
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1: Muy bien, 38 minutos pasaron de las 8 de la noche, seguimos en vivo haciendo este búnker deportivo de día jueves. Seguimos hablando de Chipoletti porque ahora tenemos al padre de la criatura, lo tenemos al arquitecto de este equipo, el profe Fabián Enríquez está en línea. Profe, buenas noches, bienvenido al búnker deportivo, ¿cómo le va?
5: ¿Qué tal? ¿Cómo le va? Buenas noches, saludos para usted, para la audiencia. ¿Todo tranquilo acá en mi provincia?
1: Bien, imagino que sufrió igual que todos nosotros anoche y ahora contento por haber llegado a la final del Mundial.
5: Sí, la verdad que te pone contento porque que otra, tenemos otra final más.
1: Sí.
5: Pero bueno, es pasional, salen estas cosas a veces impredecibles y por eso es el deporte más lindo del mundo. Así que sí. Ojalá que el domingo podamos coronar. Otro trabajo importante de ese cuerpo técnico que lo viene haciendo bien hace muchos años.
1: Profe, ya terminó la fase regular para Cipolletti, la próxima fecha va a ser libre. Una zona muy complicada, muy pareja, lo hablamos en todas las veces que vino aquí al piso. Así todo, Cipolletti lo pudo sortear y fue el primer clasificado. ¿Cómo fue toda esa travesía por esta zona?
5: No, la verdad que no fue nada fácil porque el fútbol no es fácil. Pero bueno, nosotros tenemos un grupo inteligente que desde el momento que asumimos, llegamos, sabían ellos qué es lo que era bueno para poder pelear, para que la institución esté a la altura en este año más que importante.
1: Sí.
5: Sabíamos que teníamos que cambiar algunas cuestiones de trabajo para poder posicionarnos y poder estar arriba. Así que fue eso, el grupo fue inteligente, fuimos de menor a mayor trabajando, con muchos problemas por ahí de lesiones, de expulsiones,
1: sí.
5: Hicimos debutar varios chicos, fuimos también en ese tiempo concesionando por ahí los tiempos para que ellos también puedan tener esa posibilidad de jugar. En realidad muy contento porque se lo merecía el grupo, porque venía trabajando desde el primer día, con doble turno, tratando de ponerse bien, y bueno, nos agarró por ahí en la última fecha, que por ahí me parecía que el partido ya con Montemayor teníamos esa posibilidad, y sí. Bueno, se nos escapa ahí, como siempre, pero bueno, yo creo que estamos bien, estamos trabajando bien, mi cuerpo técnico está mentalizado, todo el grupo de trabajo que hoy en esta temporada están trabajando conmigo, seguramente vamos a dejar todo para que el club en esta etapa final, que es más que importante, podamos sortear de la mejor manera, meterse otra vez entre los cuatro. Este otro torneo,
1: sí.
5: Realmente difícil, esa es la realidad, ya que nos quedamos los mejores, eso es importante también, segundo año que el club no pelea el descenso, entonces la verdad que se tiene merecido dirigentes, hinchas, jugadores, todo. Así que la verdad muy, muy, muy contento.
1: También destacar, profe, los refuerzos que llegaron. Me parece que Luna entró el otro día en San Luis y no sé si resolvió las cosas, pero fue el que creó la jugada o el que mantuvo la jugada para el gol de Lucero. Gutiérrez también entró muy bien. Bueno, me parece que los chicos que llegaron le aportaron sus cosas al equipo. González, que jugó de titular con Manchafico, me parece que han sido buenas incorporaciones y que le van a aportar también al equipo para lo que se viene.
5: Sí, por ahí a veces nosotros ya hace un mes veníamos trabajando en lo que por ahí no estaba haciendo falta para hacer un equipo más homogéneo, un grupo más fuerte. Y bueno, optamos por ahí mirando en ese scouting por ahí fino que por ahí me tomo con Mario a trabajar, por ahí en esos puestos de la columna vertebral de lo que nos faltaba. Es importante por ahí también cuando lo conocé, por ahí lo tuvimos, por ejemplo, Vélez lo tuvimos, a González ya lo tenía visto en el Central Norte de Salta, Luciano Gutiérrez también nos enfrentó, venía con una seguida de 8 partidos jugando, venía con mucho rodaje. Y bueno, y lo de Nahuel, hace mucho que lo vengo siguiendo, hace 2 años, jugando ahí, jugando en Buenos Aires, y bueno, creemos que no iba a aportar algo interesante, y bueno, está en ello ahora seguir creciendo, han entrado muy bien en el grupo, que eso es importante, sí. Y bueno, como siempre digo, nosotros por ahí gestamos, y después el lugar se lo ganan los jugadores, el día a día. Nos pone muy contentos que los 4 hayan podido debutar y de la mejor manera y justo con ese triunfo que nos dio el pase a la segunda fase.
0: Profe, buenas noches. Alejandro Cinquigrani te saluda. Te quería consultar qué esperás de esta zona campeonato, teniendo en cuenta que vamos a tener rivales que este año no hemos enfrentado, ejemplo Olimpo, Kimberley, Alvarado.
5: No, en realidad va a ser un torneo totalmente diferente, con jugadores de jerarquía. Olimpo tiene un plantel más que importante, creo que nos saca 2 escalones a todos, porque debe tener por puesto, debe tener 2 o 3. Pero bueno, a veces vos traes jugadores importantes y después en campo tenés que ponerlo, tenés que darle un sistema de juego, tiene que ver un funcionamiento. Y bueno, nosotros vamos en ese camino desde el trabajo, de la humildad, de darle ese funcionamiento al que entre. Miramos mucho los rivales. Yo al grupo este que ahora vamos a enfrentar, ya hace 2 o 3 semanas vengo mirando los videos, buscando el lugar fino para ver qué es lo que podemos contrarrestar de local, que va a ser importante de nosotros hacernos fuerte la localía, porque eso es interesante. Así que bueno, es otro torneo, espero, la verdad con mucha ansia, que arranque. Justo nos dio esta posibilidad también de 15 a 20 días poder prepararnos, y bueno, ajustar a los chicos que por ahí les faltan todavía para ponerse a punto, que hay algunos que todavía estamos ahí en esa vereda, pero va a ser difícil, la verdad que va a ser difícil porque son equipos con nombre, que han jugado otra categoría y en esta instancia los partidos se ganan por detalle y nosotros tenemos que ajustar seguramente eso.
0: Profe, te quería consultar por 2 jugadores puntuales que en el último partido no estuvieron, que es Sebas Geldrés y el Rayo Petineroli. ¿Por qué no pudieron estar?
5: No, solamente por decisión nuestra, de llevar otras características de jugadores, nada más, y fue nada más que eso, pero están dentro del plantel, están en consideración, así que en cualquier momento pueden estar dentro de la plantilla de citado, no hay ningún problema con ninguno.
1: Profe, un poco lo que dijiste hace un ratito, el tema de este parate, de estas 2 semanas que habrá que esperar, porque Cipolletti volvería a jugar los primeros días de agosto. Si le viene bien, bueno, un poco lo dijiste, para ponerse al día, pero si también está bueno esto de cortar tantos días para volver al ruedo, porque también quizás la primera fecha te puede volver a tocar fecha libre, bueno, ya va a pasar mucho tiempo para volver a jugar.
5: No, creo que después del parate se juega la fecha el 26 y el 3-2 creo que arranca la segunda fase, según las fechas que nos han pasado. Sí. No creo que se vuelva a parar.
1: No. Que sí, pero sí. Lo que digo fecha libre porque es el nonagonal, porque suele haber un equipo que queda libre.
5: Ah, sí, bueno. Bueno, el año pasado nosotros justo nos tocó quedar libre primera fecha. Y bueno, ojalá que no toque jugar, ojalá que no toque jugar de local el primer partido, pero bueno, eso no dependemos de nosotros, dependemos uh-huh. del sorteo que se realice en sí. Uh-huh. Pero bueno, nosotros lo tomamos de buena manera, este tiempo que tenemos para trabajar. A veces cuando decís, bueno, me quedo a la última fecha libre y bueno, tenés que ajustar para tratar de no depender del último partido, bueno, nosotros lo hicimos, entonces aprovechamos al máximo este receso. Creo que el plantel necesitaba 48-72 horas de descanso para estar con la familia, para uh-huh. que ellos sepan también del esfuerzo que hicieron, y a partir del lunes tenemos 10 días de trabajo corrido, sin descanso, y prepararnos con ese compromiso que lo demanda el club, uh-huh. estar todo al 100 para empezar esta segunda fase, que va a ser más que importante para nosotros, para la gente, que ojalá no, en esta nueva etapa de segunda nos acompañe, que vengan, los chicos se van a brindar siempre al máximo, así que no tengan duda de eso.
0: Profe, sacando esta fecha libre que te queda en la última, en el torneo nonagonal, ¿preferís otra vez tener fecha libre en la última o preferís más en el medio?
5: No, obviamente en el medio. Sí. En lo último siempre depende del resultado. Sí. Y a veces no sabe qué puede pasar. A ver, ojalá que podamos tener ahí en el medio, donde nos podamos ajustar. Creo que hay, en las fechas que he visto, hay partidos entre semana. Entonces, sí. Si nos viene por ahí en algunos partidos un miércoles libre, tenemos una semana completa de trabajo. Uh-huh. Pero bueno, ya digo, no depende de nosotros, depende de la suerte, del sorteo, a ver qué nos pueda pasar. Pero bueno, estamos esperando, la verdad que con ansia de que ya se acelere todo, que se inicie, que sepamos bien ya los clasificados, y bueno, y después seguramente que a trabajarlo, lo que vamos a intentar es estar entre los cuatro seguramente.
1: Está bueno lo que decías hace un ratito de hacernos sólidos de local, porque ahora, también lo dijiste, arranca otro torneo donde son partidos solamente de ida, te puede tocar de local, te puede tocar de visitante, y está bueno esta idea de local, por lo menos tratar de quedarse con los puntos y después, bueno, tratar de traerse algo de otra cancha, que me parece que en las últimas fechas Cipolletti lo empezó a conseguir, porque lo hablábamos recién con Yago, que no se estaban trayendo resultados de afuera, de otras canchas, y bueno, en FADEP se logró un empate, primero con Rincón, en FADEP, y este último fin de semana en San Luis.
5: Sí, sí, sí, en realidad jugar de visitante es difícil, uh-huh. todas las canchas son difíciles, el contexto... Por una cosa o por otra, ustedes que no han seguido la campaña vieron cómo es el manejo.
1: Sí, sí, sí.
5: Entonces, a veces tenemos que jugar con todo eso. Por eso digo que en esta parte final, donde ya nos jugamos la zona campeonato, tenemos que jugarnos todo de local, tenemos que hacernos fuerte de local, con la gente, con los jugadores que en la semana estén al 100, que nosotros tengamos que poner en campo, que tengan ese compromiso, esas ganas, esa intensidad que nosotros le pretendemos al equipo, que la gente quiere. Uh-huh. Entonces nos tenemos que hacer fuerte de local. Si nosotros nos hacemos fuerte de local, seguramente vamos a tener muchas chances. Uh-huh. De visitante, como vos sabés, a veces pueden suceder cosas y a veces no siempre se gana de visitante, pero uno va siempre a buscar esos puntos que necesita.
1: Sí.
5: Pero bueno, ojalá que como siempre le digo a los chicos, que nosotros seamos fuerte local, que sigamos creciendo en esto, desde el trabajo, la humildad, y después seguramente va a llegar como fue llegando los resultados. Nosotros veníamos de menor a mayor, viendo de que en cualquier momento íbamos a traer unos puntos de visitante, y eso es lo que realmente es como que perdimos el miedo de ir a jugarlo, de proponer, de ser un equipo intenso. Uh-huh. Y bueno, gracias a eso nosotros pudimos sacar este partido. Hablo por el último, por sí. ahí porque cambiamos algunos jugadores, uh-huh. Fuimos con otro sistema, con dos volantes central que no teníamos. Entonces, esperar los momentos y cuando nosotros entendamos que esos momentos son para poder vulnerar el arco rival, y bueno, después seguramente que vamos a sufrir, porque todos los equipos sufren. Argentina no gana jugando bien al fútbol, gana a veces por la jerarquía de individualidades que tiene.
1: Sí.
5: Así que, pero bueno, ojalá que tengamos una segunda fase mejor que el año pasado, y eso me deja más que satisfecho, porque hay un grupo bárbaro, un grupo que trabaja día a día, que mejoró en todo sentido y que está con muchas ganas de empezar a jugar.
1: Profe, ¿y qué mensaje le podemos bajar al hincha? A nosotros siempre nos llegan mensajes, nosotros también preguntamos porque no vemos la cancha como fue el año pasado, porque lo que el hincha nos dice es que los rivales de esta zona no son tan atractivos. Bueno, ahora va a venir Olimpo, va a venir Villamitre, va a venir Alvarado, me parece que son rivales de historia, que son pesados también, pero ¿qué mensaje sí, le podemos decir al hincha para que vaya?
5: No, al hincha que nos acompañe. Si esa es la realidad, la verdad que no sé por qué, cuál fue el motivo, pero si eso ya ahora, vuelvo a repetir, el club por segundo año consecutivo va a jugar una fase de campeonato. Uh-huh. Y en esto no es solamente nosotros, lo que estamos por ahí el día a día, es todo. Los dirigentes que están hacen un laburo bárbaro, nos dan todas las herramientas para que nosotros día a día podamos seguir jerarquizando, profesionalizándonos cada vez más los jugadores, el día a día. Entonces necesitamos de la gente que nos acompañe, que nos aliente. Seguramente que eso va a ser un plus interesante, porque uh-huh. todo el mundo quiere jugar con cancha llena. Y el año pasado lo hicimos, y creo que lo hicimos muy fuerte. Entonces decirle al hincha que venga, que este grupo tiene una humildad grande, tiene una gana de ganar cosas, y seguramente que algo trae, así que necesito que pedirle eso, que se acerque, que vengan, y seguramente que con la ayuda del acompañamiento, el aliento, seguramente el plantel se va a estar más respaldado.
1: Perfecto, profe. Bueno, lo dejamos descansar, le agradecemos obviamente como siempre estos minutos, merecido descanso, y bueno, y ahora a pensar en lo que se viene. Ojalá el domingo Argentina también nos dé una alegría.
5: No, gracias a ustedes, saludo ahí a todos. Sí, seguramente merecido descanso para pensar algunas cuestiones, y bueno, ya el lunes arrancamos el trabajo con los muchachos, así que le mando un abrazo grande.
1: Abrazo grande, profe.
5: Chau.
1: Hablamos con Fabián Enríquez, el director técnico del Club Chipoletti. Bueno, haciendo un repaso de todo lo que fue esta zona, porque cuando salió el fixture, que ya sabíamos que Chipoletti iba a tener las dos fechas libres, iban a ser las últimas de cada vuelta, ya imaginamos cómo va a llegar a esa, teniendo en cuenta que la última iba a ser libre. Bueno, no podías especular, porque si no llegabas con un buen resultado, ibas a terminar sufriendo. Bueno, llegamos a esta última fecha con Cipolletti ya clasificado, sin tener que depender de nadie. Pero también fue un trabajo de todo lo que fue esta primera mitad del año, porque a veces los partidos no salían, porque quizás el equipo, lo dijo el profe, arrancó perdiendo contra Atenas de Río Cuarto, la salida de ese técnico, la llegada de Enríquez, bueno, se fue acomodando, el equipo fue de menos a más y termina clasificando primero, o sea, él es el primer clasificado de esta zona y por lo menos ahora está puntero en el grupo.
0: Sí, sí, lo decía el profe por ahí. No siempre por ahí se puede ganar, pero con que haya actitud y hayan dejado todos los jugadores, nadie va a reprochar nada.
1: Y ahora arranca otro campeonato. Lo dijo Yago, lo dijo el profe, lo decimos nosotros también. Son partidos solamente de ida, no podés regalar nada, no podés dejar nada en el camino. Y obviamente el sueño de volver a jugar una Copa Argentina, que está en el horizonte.
0: En este tipo de torneos tenés que tratar de equivocarte lo menos posible.
1: Sí.
0: Por ahí los errores que tuviste en esta primera fase hay que tratar de no volver a cometer, porque acá son solo partidos de ida, como vos decís, y no te van a perdonar.
1: Uh-huh. Bueno, faltan 4 minutos para llegar a las 9 de la noche. Hacemos una nueva pausa y ya seguimos con la segunda hora del Búnker Deportivo de este día jueves.
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1: Es la hora 21 en punto.
0: 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San Martín 1981 y Menchel 457 Chipoletti. 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